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1: Esta es una de las muchas historias que suceden conmigo. Primero, fue el susto cuando lo de León aquel. Después, era prohibido fumar y me encontré con dinamita. Todo eso sin contar el tremendo impacto que me llevé con la historia de la chica del gorro.

Ustedes me perdonan, pero ahora yo me voy. Existen mil muchachas que quieren salir conmigo, pero todo es por causa de mi cacharro, ¿sabes?

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0: me llevó y al final del concierto me puse a buscar tu cara entre la gente. 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
1: ni media palabra.
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1: ni media palabra.
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Jesús, en este momento te pedimos que nos hagas un corazón como el tuyo, un corazón limpio, un corazón como un niño, un corazón con amor para dar a los demás, un corazón preparado para ti y un corazón para ser moldeado por ti.

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0: Por hoy, hemos llegado al fin de su programa. 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
2: Cuando pues el Señor entendió que los fariseos habían oído decir: Jesús hace y bautiza más discípulos que Juan, aunque Jesús no bautizaba, sino sus discípulos, salió de Judea y se fue otra vez a Galilea. Y le era necesario pasar por Samaria. Vino pues a una ciudad de Samaria llamada Sicar, junto a la heredad que Jacob dio a su hijo José. Y estaba allí el pozo de Jacob. Entonces Jesús, cansado del camino, se sentó así.
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No está solo, hermano, hermana. No está solo en esa cama. No está solo ahí en ese hogar, quizá en la cárcel, quizá en el hospital. Ahí está Jesús, porque es promesa que Él nos ha hecho de no abandonarnos. El Señor está cerca de ti, el Señor está junto a ti. En este momento, testifícalo, bendito seas. Dilo con nosotros, yo sé.

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Esperamos que su sueño sea reparador y profundo. 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

Oración para los esposos. Señor, haz de nuestro hogar un sitio de tu amor. Que no haya injuria porque tú nos das comprensión. Que no haya amargura porque tú nos bendices. Que no haya egoísmo porque tú nos alientas. Que no haya rencor porque tú nos das el perdón. Que no haya abandono porque tú estás con nosotros. Que sepamos marchar hacia ti en nuestro diario vivir. Que cada mañana amanezca un día más de entrega y sacrificio. Que cada noche nos encuentres con más amor de esposos. Ah, Señor de nuestras vidas, que quisiste

por tu camino. Que nos esforcemos en el consuelo mutuo. Que hagamos del amor un motivo para amarte más. Que demos lo mejor de nosotros para ser felices en el hogar. Que cuando amanezca el gran día de ir a tu encuentro, nos concedas el hallarnos unidos para siempre en ti. Amén. Sagrado

Por hoy, hemos llegado al fin de su programa. Esperamos que su sueño sea reparador y profundo. 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

El reloj más antiguo de América, ubicado en la torre de la Catedral de Comayagua, te proporciona la hora. Son las 11 de la noche. Como los 11 discípulos que

Oración para los esposos. Señor, haz de nuestro hogar un sitio de tu amor. Que no haya injuria porque tú nos das comprensión. Que no haya amargura porque tú nos bendices. Que no haya egoísmo porque tú nos alientas. Que no haya rencor porque tú nos das el perdón. Que no haya abandono porque tú estás con nosotros. Que sepamos marchar hacia ti en nuestro diario vivir. Que cada mañana amanezca un día más de entrega y sacrificio. Que cada noche nos encuentre con más amor de esposos. Ah, Señor de nuestras vidas, que quisiste

0: que nos esforcemos en el consuelo mutuo, que hagamos del amor un motivo para amarte más, que demos lo mejor de nosotros para ser felices en el hogar, que cuando amanezca el gran día de ir a tu encuentro, nos concedas el hallarnos unidos para siempre en ti. Amén. Sagrada Familia,
1: ruega por nosotros.
2: Señor Jesús y Madre Santísima, gracias por mi vida, mi familia y mi trabajo. Reconozco que he fallado y te pido perdón. Enséñame a dar sin medida y a compartir lo que tengo, a ver en los demás un digno reflejo tuyo. Lo que hoy es mi prueba, por fe, mañana será mi testimonio. Dos cosas tan solo te pido: no me des riqueza ni pobreza, porque en la riqueza me puedo olvidar de ti, y en la pobreza puedo llegar hasta blasfemar. Dame tan solo la ración de pan de cada día, y conduce mi mente y corazón camino a la conversión. Amén.
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1: Va, desde arriba, dice...

0: Señor Jesús y Madre Santísima, gracias por mi vida, mi familia y mi trabajo. Reconozco que he fallado y te pido perdón. Enséñame a dar sin medida y a compartir lo que tengo, a ver en los demás un digno reflejo tuyo. Lo que hoy es mi prueba, por fe, mañana será mi testimonio. Dos cosas tan solo te pido: no me des riqueza ni pobreza, porque en la riqueza me puedo olvidar de ti, y en la pobreza puedo llegar hasta blasfemar. Dame tan solo la ración de pan de cada día, y conduce mi mente y corazón camino a la conversión. Amén.
1: Ahora, trae a tu memoria a una persona que amas mucho. Tus hijos, tu pareja, novia, novio, mejor amiga, mejor amigo. Y trae el recuerdo de su imagen aquí y ahora, ante ti y ante el Señor, que está contigo en esta oración de bendición. Nuevamente respira hondo. Y lleva tus brazos hacia tu pecho, procurando darte un abrazo y recordando el abrazo de Jesús a tu niño, a tu niña interior. Y luego vuelve a abrir tus brazos con las palmas de las manos hacia abajo para bendecir a esa persona que amas. Y dile con todas las fuerzas de tu corazón, pronuncia su nombre y dile: en el nombre de Jesús, yo te bendigo. Pronuncia su nombre y dile que tengas paz en tu vida. Recibe la paz de Jesús. Que sientas la alegría de vivir. Recibe el gozo del Espíritu Santo. Que tenga fuerza en todo momento. Recibe el don de la fortaleza. Que haya abundancia en tu camino. Recibe el pan de cada día que te promete el Señor. Que la sabiduría esté presente en tus decisiones. Recibe el don de la sabiduría. Y que el amor esté siempre dentro y fuera de ti. Recibe el amor que Dios te tiene.

0: El reloj más antiguo de América, ubicado en la torre de la Catedral de Comayagua, te proporciona la hora. Son las 12 de la madrugada, como los 12 discípulos.
1: Oración al medio ambiente. Yo prometo que cuidaré al medio ambiente. En mi hogar, mi escuela, mi comunidad y mi país. Pondré la basura en su lugar. Velaré por los animales y plantas de la naturaleza. Protegeré los recursos que nos dan vidas, como el bosque, el agua, la tierra y el aire. Aunque soy pequeño en este mundo tan grande, tengo la voluntad y el amor a la naturaleza. Y eso me hace grande. Cuidemos todos el medio ambiente.

0: 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En los buenos y en los malos momentos, alaba el nombre de nuestro Dios. ¿Sabes por qué? Porque en el cielo los ángeles siempre le están cantando a Dios. Pero quiero decirte lo siguiente: cuando tú le cantas a Dios, Él manda a callar a sus ángeles solo para escuchar tu voz. Bendiciones para todos. Amén.
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hermanos, vivir esta hermosa experiencia viva y personal con el Señor es el camino que nos conduce a una verdadera conversión. Y la conversión nos lleva a una relación íntima con Dios.

Amén, Señor. Empieza a soplar con el viento de tu espíritu, con el aliento de Cristo sobre cada uno de nosotros.

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1: Muy buenos días, muy buenas tardes, muy buenas noches a ustedes que están escuchando esta radio online Camino a la Conversión que coordina el hermano Walter Alberto. Muchas gracias por su apoyo a esta experiencia de fe a través de la tecnología. Que Dios les fortalezca, les anime y les ayude a seguir llevando más almas al reino de los cielos. Necesitamos excelentes cristianos, excelentes ciudadanos. Y hoy lo hacemos a través de la radio online, Camino a la Conversión. Por lo tanto, en este día les saludamos desde la parroquia San Juan Pablo II. Padre Leonidas Rodríguez Cantor, párroco. Padre Cristian Javier Rivera Rivera, vicario parroquial. Nuestro saludo a todos los oyentes de Camino a la Conversión Radio.

El reloj más antiguo de América, ubicado en la torre de la Catedral de Comayagua, te proporciona la hora. Es la 1 de la madrugada, como un solo Dios, ¿verdad?

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instrumento de tu paz. Donde haya odio, lleve yo tu amor. Donde haya oscuridad, tu luz. Donde haya duda, fe en ti. Hazme un instrumento de tu paz, que lleve tu esperanza por doquier. Donde haya injuria, tu perdón. Donde haya pena, tu gozo. Maestro, ayúdame a nunca buscar, a no ser consolado, sino consolar. A no ser entendido, sino entender. A no ser amado, sino amar. Hazme un instrumento de tu paz. Es perdonando que nos das perdón. Es dando a todos como tú nos das. Muriendo en ti es que volvemos a nacer.

con nuestros cuerpos más cansados que la última ocasión. Pero con un amor tan grande para ti que no nos cabe en el corazón. Porque eres consuelo divino, luz de todos los caminos. Gracias por quedarte siempre.

Saludos, hermano Walter, desde Chicago, Illinois, de parte de su amigo Osman Fonseca, deseándole éxitos en todos sus proyectos y muy especialmente en este que acaba de iniciar, en este programa Camino a la Conversión. Un abrazo fraterno para todos sus radioescuchas. Solamente decirles lo siguiente: nunca dejes de alabar ni de glorificar el nombre de Dios. En los buenos y en los malos momentos, alaba el nombre de nuestro Dios. ¿Sabes por qué? Porque en el cielo los ángeles siempre le están cantando a Dios. Pero quiero decirte lo siguiente: cuando tú le cantas a Dios, Él manda a callar a sus ángeles solo para escuchar tu voz. Bendiciones para todos. Amén.

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El reloj más antiguo de América, ubicado en la torre de la Catedral de Comayagua, te proporciona la hora. Son las 2 de la madrugada, como las dos naturalezas de Jesús.

El reloj más antiguo de América, ubicado en la torre de la Catedral de Comayagua, te proporciona la hora. Son las 2 de la madrugada, como las dos naturalezas de Jesús.

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0: El reloj más antiguo de América, ubicado en la torre de la Catedral de Comayagua, te proporciona la hora. Son las 3 de la madrugada, como las 3 divinas personas de la Santísima Trinidad.
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que no diera yo, madre de bondad, por tener tus fuerzas y poder decir, aquí estoy, Señor.

despedirme de ustedes y juntos cantándole una canción a la Virgen Santísima, una oración que seguramente nos enseñaron nuestras abuelas o nuestras mamás cuando éramos pequeñas. Y yo quiero recordar especialmente a mi mamá en Chile y a todas las mamás del mundo que hacen tanto, tanto, tanto por nosotros como lo está haciendo María Santísima por nosotros desde el cielo.

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Señor Jesús y Madre Santísima, gracias por mi vida, mi familia y mi trabajo. Reconozco que he fallado y te pido perdón. Enséñame a dar sin medida y a compartir lo que tengo, a ver en los demás un digno reflejo tuyo. Lo que hoy es mi prueba, por fe, mañana será mi testimonio. Dos cosas tan solo te

0: El reloj más antiguo de América, ubicado en la torre de la Catedral de Comayagua, te proporciona la hora. Son las 4 de la madrugada, como los 4 evangelistas que nos anuncian la buena nueva.
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0: Padre nuestro que estás en el cielo,
1: santificado sea tu nombre.
0: Venga a nosotros tu reino.
1: Hágase tu voluntad, así en la tierra como en el cielo.
0: Danos hoy nuestro pan de cada día.
1: Y perdona nuestras ofensas,
0: como también nosotros perdonamos a quienes nos ofenden.
1: Y no nos dejes caer en tentación.
0: El ángel del Señor anunció a María.
1: Y concibió por obra y gracia del Espíritu Santo.
0: He aquí la esclava del Señor.
1: Hágase en mí según tu palabra.
0: Y el Verbo se hizo carne.
1: Y habitó entre nosotros.
2: Creo en un solo Dios, Padre Todopoderoso, Creador del cielo y de la tierra, de todo lo visible y lo invisible. Creo en un solo Señor Jesucristo, Hijo único de Dios, nacido del Padre antes de todos los siglos. Dios de Dios, luz de luz, Dios verdadero de Dios verdadero, engendrado, no creado, de la misma naturaleza que el Padre, por quien todo fue hecho, que por nosotros los hombres y por nuestra salvación bajó del cielo y por obra del Espíritu Santo se encarnó de María, la Virgen, y se hizo hombre, y por nuestra causa fue crucificado en tiempos de Poncio Pilato, padeció y fue sepultado, y resucitó al tercer día según las Escrituras, y subió al cielo, y está sentado a la derecha del Padre, y de nuevo vendrá con gloria para juzgar a vivos y muertos, y su reino no tendrá fin. Creo en el Espíritu Santo, Señor y Dador de vida, que procede del Padre y del Hijo, que con el Padre y el Hijo recibió la misma adoración y gloria, y que habló por los profetas. Creo en la Iglesia, que es una, santa, católica y apostólica. Confieso que hay un solo bautismo para el perdón de los pecados. Espero la resurrección de los muertos y la vida del mundo futuro.
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0: los misterios gloriosos que se rezan los miércoles, sábados y domingos.
1: Reflexionen y tengan siempre ante los ojos de la mente la gran humildad de la Madre de Dios y Madre Nuestra. En la medida en que crecían en ella los dones del cielo, ahondaba cada vez más en la humildad.
0: Primer misterio glorioso, la resurrección de Jesús.
1: Padre nuestro que estás en el cielo, santificado sea tu nombre, venga a nosotros tu reino, hágase tu voluntad en la tierra como en el cielo.
2: Danos hoy nuestro pan de cada día, perdona nuestras ofensas, como también nosotros perdonamos a los que nos ofenden. No nos dejes caer en la tentación, y líbranos del mal. Amén.
0: En verdad os digo que estaréis tristes, pero vuestra tristeza se convertirá en gozo.
1: Dios te salve María, llena eres de gracia, el Señor es

0: El primer día de la semana, muy de mañana, volvieron al sepulcro llevando los aromas que habían preparado.
1: Dios te salve María, llena eres de gracia, el Señor es contigo. Bendita tú eres entre todas las mujeres y bendito es el fruto de tu vientre Jesús.
2: Santa María, Madre de Dios, ruega por nosotros pecadores, ahora y en la hora de nuestra muerte. Amén.
0: Y he aquí que un ángel del Señor bajó del cielo, quitó la piedra y se sentó sobre ella.
1: Dios te salve María, llena eres de gracia, el Señor es contigo. Bendita tú eres entre todas las mujeres y bendito es el fruto de tu vientre Jesús.
2: Santa María, Madre de Dios, ruega por nosotros pecadores, ahora y en la hora de nuestra muerte. Amén.
0: Habló el ángel y dijo a las mujeres, sé que buscáis a Jesús el crucificado, no está ya aquí.
1: Dios te salve María, llena eres de gracia, el Señor es contigo. Bendita tú eres entre todas las mujeres y bendito es el fruto de tu vientre Jesús.
2: Santa María, Madre de Dios, ruega por nosotros pecadores, ahora y en la hora de nuestra muerte. Amén.
0: Ha resucitado, venid y ved el lugar donde estaba.
1: Dios te salve María, llena eres de gracia, el Señor es contigo. Bendita tú eres entre todas las mujeres y bendito es el fruto de tu vientre Jesús.
2: Santa María, Madre de Dios, ruega por nosotros pecadores, ahora y en la hora de nuestra muerte. Amén.
0: Él os precederá en Galilea, allí lo veréis.
1: Dios te salve María, llena eres de gracia, el Señor es contigo. Bendita tú eres entre todas las mujeres y bendito es el fruto de tu vientre Jesús.
2: Santa María, Madre de Dios, ruega por nosotros pecadores, ahora y en la hora de nuestra muerte. Amén.
0: Y ellas salieron a prisa del sepulcro, con asombro y gran gozo.
1: Dios te salve María, llena eres de gracia, el Señor es contigo. Bendita tú eres entre todas las mujeres y bendito es el fruto de tu vientre Jesús.
2: Santa María, Madre de Dios, ruega por nosotros pecadores, ahora y en la hora de nuestra muerte. Amén.
0: Yo soy la resurrección y la vida. Quien cree en mí, aunque muera, vivirá.
1: Dios te salve María, llena eres de gracia, el Señor es contigo. Bendita tú eres entre todas las mujeres y bendito es el fruto de tu vientre Jesús.
2: Santa María, Madre de Dios, ruega por nosotros pecadores, ahora y en la hora de nuestra muerte. Amén.
0: Y todo aquel que vive y cree en mí, no morirá jamás.
1: Dios te salve María, llena eres de gracia, el Señor es contigo. Bendita tú eres entre todas las mujeres y bendito es el fruto de tu vientre Jesús.
2: Santa María, Madre de Dios, ruega por nosotros pecadores, ahora y en la hora de nuestra muerte. Amén.
3: Gloria al Padre, al Hijo y al Espíritu Santo.
2: Como era en el principio, ahora y siempre, por los siglos de los siglos. Amén.
3: María, Madre de Gracia, Madre de Misericordia.
4: En la vida y en la muerte, ampáranos, Gran Señora.
0: Segundo misterio glorioso, la ascensión de Jesús.
5: Padre nuestro que estás en el cielo, santificado sea tu nombre, venga a nosotros tu reino, hágase tu voluntad en la tierra como en el cielo.
6: Danos hoy nuestro pan de cada día, perdona nuestras ofensas, como también nosotros perdonamos a los que nos ofenden. No nos dejes caer en la tentación y líbranos del mal. Amén.
0: Le dice Jesús, vete donde mis hermanos y diles, subo a mi Padre y vuestro Padre, a mi Dios y vuestro Dios.
1: Dios te salve María, llena eres de gracia, el Señor es contigo. Bendita tú eres entre todas las mujeres y bendito es el fruto de tu vientre Jesús.
2: Santa María, Madre de Dios, ruega por nosotros pecadores, ahora y en la hora de nuestra muerte. Amén.
0: Jesús los guió hasta cerca de Betania y alzando las manos los bendijo.
1: Dios te salve María, llena eres de gracia, el Señor es contigo. Bendita tú eres entre todas las mujeres y bendito es el fruto de tu vientre Jesús.
2: Santa María, Madre de Dios, ruega por nosotros pecadores, ahora y en la hora de nuestra muerte. Amén.
0: Todo poder me ha sido dado en el cielo y en la tierra.
1: Dios te salve María, llena eres de gracia, el Señor es contigo. Bendita tú eres entre todas las mujeres y bendito es el fruto de tu vientre Jesús.
2: Santa María, Madre de Dios, ruega por nosotros pecadores, ahora y en la hora de nuestra muerte. Amén.
0: Id pues, y haced discípulos a todas las gentes.
1: Dios te salve María, llena eres de gracia, el Señor es contigo. Bendita tú eres entre todas las mujeres y bendito es el fruto de tu vientre Jesús.
2: Santa María, Madre de Dios, ruega por nosotros pecadores, ahora y en la hora de nuestra muerte. Amén.
0: Bautizándolas en el nombre del Padre, del Hijo y del Espíritu Santo.
1: Dios te salve María, llena eres de gracia, el Señor es contigo. Bendita tú eres entre todas las mujeres y bendito es el fruto de tu vientre Jesús.
2: Santa María, Madre de Dios, ruega por nosotros pecadores, ahora y en la hora de nuestra muerte. Amén.
0: Enseñándoles a observar todo cuanto os he mandado.
1: Dios te salve María, llena eres de gracia, el Señor es contigo. Bendita tú eres entre todas las mujeres y

0: bendito es el fruto de tu vientre, Jesús.
1: Santa María, Madre de Dios, ruega por nosotros pecadores, ahora y en la hora de nuestra muerte. Amén.
2: Quien creyere y fuere bautizado, será salvo.
0: Dios te salve María, llena eres de gracia, el Señor es contigo. Bendita tú eres entre todas las mujeres, y bendito es el fruto de tu vientre, Jesús.
1: Santa María, Madre de Dios, ruega por nosotros pecadores, ahora y en la hora de nuestra muerte. Amén.
2: Yo estaré con vosotros siempre, hasta la consumación de los siglos.
0: Dios te salve María, llena eres de gracia, el Señor es contigo. Bendita tú eres entre todas las mujeres, y bendito es el fruto de tu vientre, Jesús.
1: Santa María, Madre de Dios, ruega por nosotros pecadores, ahora y en la hora de nuestra muerte. Amén.
2: Dicho esto, fue elevándose, y tras una nube, lo perdieron de vista.
0: Dios te salve María, llena eres de gracia, el Señor es contigo. Bendita tú eres entre todas las mujeres, y bendito es el fruto de tu vientre, Jesús.
1: Santa María, Madre de Dios, ruega por nosotros pecadores, ahora y en la hora de nuestra muerte. Amén.
2: Y el Señor Jesús fue llevado al cielo y está sentado a la derecha del Padre.
0: Dios te salve María, llena eres de gracia, el Señor es contigo. Bendita tú eres entre todas las mujeres, y bendito es el fruto de tu vientre, Jesús.
1: Santa María, Madre de Dios, ruega por nosotros pecadores, ahora y en la hora de nuestra muerte. Amén.
0: Gloria al Padre, al Hijo y al Espíritu Santo.
1: Como era en el principio, ahora y siempre, por los siglos de los siglos. Amén.
0: Sagrado Corazón de Jesús,
1: en vos confío.
2: Tercer misterio glorioso, la venida del Espíritu Santo.
0: Padre nuestro que estás en el cielo, santificado sea tu nombre, venga a nosotros tu reino, hágase tu voluntad en la tierra como en el cielo.
1: Danos hoy nuestro pan de cada día, perdona nuestras ofensas, como también nosotros perdonamos a los que nos ofenden. No nos dejes caer en la tentación, y líbranos del mal. Amén.
2: Jesús sopló sobre ellos y les dijo, recibid el Espíritu Santo.
0: Dios te salve María, llena eres de gracia, el Señor es contigo. Bendita tú eres entre todas las mujeres y bendito es el fruto de tu vientre, Jesús.
1: Santa María, Madre de Dios, ruega por nosotros pecadores, ahora y en la hora de nuestra muerte. Amén.
2: A quienes perdonéis los pecados, les quedarán perdonados. A quienes se los retengáis, les quedarán retenidos.
0: Dios te salve María, llena eres de gracia, el Señor es contigo. Bendita tú eres entre todas las mujeres y bendito es el fruto de tu vientre, Jesús.
1: Santa María, Madre de Dios, ruega por nosotros pecadores, ahora y en la hora de nuestra muerte. Amén.
2: Cuando llegó el día de Pentecostés, se hallaban todos juntos en un mismo lugar.
0: Dios te salve María, llena eres de gracia, el Señor es contigo. Bendita tú eres entre todas las mujeres y bendito es el fruto de tu vientre, Jesús.
1: Santa María, Madre de Dios, ruega por nosotros pecadores, ahora y en la hora de nuestra muerte. Amén.
2: Y de repente vino del cielo un ruido, como de viento que soplaba con ímpetu, que llenó la casa donde estaban reunidos.
0: Dios te salve María, llena eres de gracia, el Señor es contigo. Bendita tú eres entre todas las mujeres y bendito es el fruto de tu vientre, Jesús.
1: Santa María, Madre de Dios, ruega por nosotros pecadores, ahora y en la hora de nuestra muerte. Amén.
2: Y se les aparecieron lenguas como de fuego, posándose sobre cada uno de ellos.
0: Dios te salve María, llena eres de gracia, el Señor es contigo. Bendita tú eres entre todas las mujeres y bendito es el fruto de tu vientre, Jesús.
1: Santa María, Madre de Dios, ruega por nosotros pecadores, ahora y en la hora de nuestra muerte. Amén.
2: Todos fueron entonces llenos del Espíritu Santo y se pusieron a hablar de las maravillas de Dios.
0: Dios te salve María, llena eres de gracia, el Señor es contigo. Bendita tú eres entre todas las mujeres y bendito es el fruto de tu vientre, Jesús.
1: Santa María, Madre de Dios, ruega por nosotros pecadores, ahora y en la hora de nuestra muerte. Amén.
2: En aquel entonces había en Jerusalén judíos devotos provenientes de todas las naciones que hay bajo el cielo.
0: Dios te salve María, llena eres de gracia, el Señor es contigo. Bendita tú eres entre todas las mujeres y bendito es el fruto de tu vientre, Jesús.
1: Santa María, Madre de Dios, ruega por nosotros pecadores, ahora y en la hora de nuestra muerte. Amén.
2: Entonces Pedro, poniéndose de pie junto a los once, levantó su voz y les habló.
0: Dios te salve María, llena eres de gracia, el Señor es contigo. Bendita tú eres entre todas las mujeres, y bendito es el fruto de tu vientre, Jesús.
1: Santa María, Madre de Dios, ruega por nosotros pecadores, ahora y en la hora de nuestra muerte. Amén.
2: Arrepentíos y bautizaos, y recibiréis el don del Espíritu Santo.
0: Dios te salve María, llena eres de gracia, el Señor es contigo. Bendita tú eres entre todas las mujeres, y bendito es el fruto de tu vientre, Jesús.
1: Santa María, Madre de Dios, ruega por nosotros pecadores, ahora y en la hora de nuestra nuestra muerte. Amén.
2: Y aquellos que aceptaron sus palabras fueron bautizados, y se sumaron en ese día cerca de 3,000 almas.
0: Dios te salve María, llena eres de gracia, el Señor es contigo. Bendita tú eres entre todas las mujeres, y bendito es el fruto de tu vientre, Jesús.
1: Santa María, Madre de Dios, ruega por nosotros pecadores, ahora y en la hora de nuestra muerte. Amén.
0: Gloria al Padre, al Hijo y al Espíritu Santo.
1: Como era en el principio, ahora y siempre, por los siglos de los siglos. Amén.
0: María, Madre de Gracia, Madre de Misericordia.
1: En la vida y en la muerte, ampáranos, Gran Señora.
2: Cuarto misterio glorioso, la Asunción de María.
0: Padre nuestro que estás en el cielo, santificado sea tu nombre, venga a nosotros tu reino, hágase tu voluntad en la tierra como en el cielo.
1: Danos hoy nuestro pan de cada día, perdona nuestras ofensas, como también nosotros perdonamos a los que nos ofenden. No nos dejes caer en la tentación y líbranos del mal. Amén.
2: Bendita eres, oh hija del Altísimo, sobre todas las mujeres de la tierra.
0: Dios te salve María, llena eres de gracia, el Señor es contigo. Bendita tú eres entre todas las mujeres y bendito es el fruto de tu vientre, Jesús.
1: Santa María, Madre de Dios, ruega por nosotros pecadores, ahora y en la hora de nuestra muerte. Amén.
2: Porque Él ha hecho hoy tan célebre tu nombre, que no cesarán nunca jamás de proclamar tus alabanzas.
0: Dios te salve María, llena eres de gracia, el Señor es contigo. Bendita tú eres entre todas las mujeres y bendito es el fruto de tu vientre, Jesús.
1: Santa María, Madre de Dios, ruega por nosotros pecadores, ahora y en la hora de nuestra muerte. Amén.
2: En todos los pueblos que oyeron mencionar tu nombre, será glorificado por causa tuya el Dios de Israel.
0: Dios te salve María, llena eres de gracia, el Señor es contigo. Bendita tú eres entre todas las mujeres y bendito es el fruto de tu vientre, Jesús.
1: Santa María, Madre de Dios, ruega por nosotros pecadores, ahora y en la hora de nuestra muerte. Amén.
2: Tú eres la gloria de Jerusalén, tú, alegría de Israel, tú, la honra de nuestro pueblo.
0: Dios te salve María, llena eres de gracia, el Señor es contigo. Bendita tú eres entre todas las mujeres y bendito es el fruto de tu vientre, Jesús.
1: Santa María, Madre de Dios, ruega por nosotros pecadores, ahora y en la hora de nuestra muerte. Amén.
2: Hazme ver tu rostro, déjame oír tu voz, porque tu voz es dulce y tu rostro encantador.
0: Dios te salve María, llena eres de gracia, el Señor es contigo. Bendita tú eres entre todas las mujeres y bendito es el fruto de tu vientre, Jesús.
1: Santa María, Madre de Dios, ruega por nosotros pecadores, ahora y en la hora de nuestra muerte. Amén.
2: Entonces abrió el templo de Dios en el cielo y surgieron relámpagos y truenos.
0: Dios te salve María, llena eres de gracia, el Señor es contigo. Bendita tú eres entre todas las mujeres y bendito es el fruto de tu vientre, Jesús.
1: Santa María, Madre de Dios, ruega por nosotros pecadores, ahora y en la hora de nuestra muerte. Amén.
2: Y una gran señal apareció en el cielo, una mujer vestida con rayos de sol.
0: Dios te salve María, llena eres de gracia, el Señor es contigo. Bendita tú eres entre todas las mujeres y bendito es el fruto de tu vientre, Jesús.
1: Santa María, Madre de Dios, ruega por nosotros pecadores, ahora y en la hora de nuestra muerte. Amén.
2: Y la luna bajo sus pies y sobre su cabeza una corona de 12 estrellas.
0: Dios te salve María, llena eres de gracia, el Señor es contigo. Bendita tú eres entre todas las mujeres y bendito es el fruto de tu vientre, Jesús.
1: Santa María, Madre de Dios, ruega por nosotros pecadores, ahora y en la hora de nuestra muerte. Amén.
2: Toda hermosa entra la hija del Rey, vestida de tela de oro.
0: Dios te salve María, llena eres de gracia, el Señor es contigo. Bendita tú eres entre todas las mujeres y bendito es el fruto de tu vientre, Jesús.
1: Santa María, Madre de Dios, ruega por nosotros pecadores, ahora y en la hora de nuestra muerte. Amén.
2: Elevad a Dios un cántico nuevo, porque ha hecho cosas admirables.
0: Dios te salve María, llena eres de gracia, el Señor es contigo. Bendita tú eres entre todas las mujeres y bendito es el fruto de tu vientre, Jesús.
1: Santa María, Madre de Dios, ruega por nosotros pecadores, ahora y en la hora de nuestra muerte. Amén.
0: Gloria al Padre, al Hijo y al Espíritu Santo.
1: Como era en el principio, ahora y siempre, por los siglos de los siglos. Amén.
0: Sagrado Corazón de Jesús,
1: en vos confío.
2: Quinto misterio glorioso, la coronación de María Santísima.
0: Padre nuestro que estás en el cielo, santificado sea tu nombre, venga a nosotros tu reino, hágase tu voluntad en la tierra como en el cielo.
1: Danos hoy nuestro pan de cada día, perdona nuestras ofensas, como también nosotros perdonamos a los que nos ofenden. No nos dejes caer en la tentación y líbranos del mal. Amén.
2: ¿Quién es aquella que viene hermosa como la aurora, bella como la luna, resplandeciente como el sol.
0: Dios te salve María, llena eres de gracia, el Señor es contigo. Bendita tú eres entre todas las mujeres y bendito es el fruto de tu vientre Jesús.
1: Santa María, Madre de Dios, ruega por nosotros pecadores, ahora y en la hora de nuestra muerte. Amén.
2: Como el arco iris que surge entre las nubes del cielo, como los retoños en las ramas de los árboles en primavera.
0: Dios te salve María, llena eres de gracia, el Señor es contigo. Bendita tú eres entre todas las mujeres y bendito es el fruto de tu vientre Jesús.
1: Santa María, Madre de Dios, ruega por nosotros pecadores, ahora y en la hora de nuestra muerte. Amén.
2: Soy la madre del amor hermoso, de la ciencia y la esperanza cierta.
0: Dios te salve María, llena eres de gracia, el Señor es contigo. Bendita tú eres entre todas las mujeres y bendito es el fruto de tu vientre Jesús.
1: Santa María, Madre de Dios, ruega por nosotros pecadores, ahora y en la hora de nuestra muerte. Amén.
2: En mí está la gracia para conocer el camino de la verdad. En mí está la esperanza de vida y de virtud.
0: Dios te salve María, llena eres de gracia, el Señor es contigo. Bendita tú eres entre todas las mujeres y bendito es el fruto de tu vientre Jesús.
1: Santa María, Madre de Dios, ruega por nosotros pecadores, ahora y en la hora de nuestra muerte. Amén.
2: Venid a mí todos los que buscáis amor y saciaos con mis dulces frutos.
0: Dios te salve María, llena eres de gracia, el Señor es contigo. Bendita tú eres entre todas las mujeres y bendito es el fruto de tu vientre Jesús.
1: Santa María, Madre de Dios, ruega por nosotros pecadores, ahora y en la hora de nuestra muerte. Amén.
2: Me recordaréis más dulce que la miel, manjar más rico que un panal.
0: Dios te salve María, llena eres de gracia, el Señor es contigo. Bendita tú eres entre todas las mujeres y bendito es el fruto de tu vientre Jesús.
1: Santa María, Madre de Dios, ruega por nosotros pecadores, ahora y en la hora de nuestra muerte. Amén.
2: Así pues, oh hijos míos, escuchad mis enseñanzas y no rechacéis mis consejos.
0: Dios te salve María, llena eres de gracia, el Señor es contigo. Bendita tú eres entre todas las mujeres y bendito es el fruto de tu vientre Jesús.
1: Santa María, Madre de Dios, ruega por nosotros pecadores, ahora y en la hora de nuestra muerte. Amén.
2: Bienaventurados los que siguen mis caminos y velan a las puertas de mi casa día tras día.
0: Dios te salve María, llena eres de gracia, el Señor es contigo. Bendita tú eres entre todas las mujeres y bendito es el fruto de tu vientre Jesús.
1: Santa María, Madre de Dios, ruega por nosotros pecadores, ahora y en la hora de nuestra muerte. Amén.
2: Quien me hallare, hallará la vida y el favor de Dios.
0: Dios te salve María, llena eres de gracia, el Señor es contigo. Bendita tú eres entre todas las mujeres y bendito es el fruto de tu vientre Jesús.
1: Santa María, Madre de Dios, ruega por nosotros pecadores, ahora y en la hora de nuestra muerte. Amén.
2: Dios te salve, Reina de Misericordia, protégenos del enemigo y recíbenos en la hora de la muerte.
0: Dios te salve María, llena eres de gracia, el Señor es contigo. Bendita tú eres entre todas las mujeres y bendito es el fruto de tu vientre Jesús.
1: Santa María, Madre de Dios, ruega por nosotros pecadores, ahora y en la hora de nuestra muerte. Amén.
0: Gloria al Padre, al Hijo y al Espíritu Santo.
1: Como era en el principio, ahora y siempre, por los siglos de los siglos. Amén.
0: María, Madre de Gracia, Madre de Misericordia,
1: en la vida y en la muerte, ampáranos, Gran Señora.
0: Padre nuestro que estás en el cielo, santificado sea tu nombre, venga a nosotros tu reino, hágase tu voluntad en la tierra como en el cielo.
1: Danos hoy nuestro pan de cada día, perdona nuestras ofensas, como también nosotros perdonamos a los que nos ofenden. No nos dejes caer en la tentación y líbranos del mal. Amén.
0: Dios te salve María Santísima, templo y trono de la Santísima Trinidad, Virgen concebida sin la mancha del pecado original. Dios te salve, Reina y Madre de Misericordia, vida y dulzura y esperanza nuestra, Dios te salve. A ti llamamos los desterrados hijos de Eva, a ti suspiramos gimiendo y llorando en este valle de lágrimas. Ea pues, Señora abogada nuestra, vuelve a nosotros esos tus ojos misericordiosos, y después de este destierro muéstranos a Jesús, fruto bendito de tu vientre. Oh clemente, oh piadosa, oh dulce Virgen María, ruega por nosotros, Santa Madre de Dios, para que seamos dignos de alcanzar las promesas de nuestro Señor Jesucristo. Amén.
3: Señor, ten piedad.
4: Señor, ten piedad.
3: Cristo, ten piedad.
4: Cristo, ten piedad.
3: Señor, ten piedad.
4: Señor, ten piedad.
3: Cristo, óyenos.
4: Cristo, óyenos.
3: Cristo, escúchanos.
4: Cristo, escúchanos.
3: Dios Padre Celestial, que eres Dios,
4: ten piedad de nosotros.
3: Dios Hijo Redentor del mundo, que eres Dios,
4: ten piedad de nosotros.
3: Espíritu Santo, que eres Dios,
4: ten piedad de nosotros.
3: Santísima Trinidad, que eres un solo Dios,
4: ten piedad de nosotros.
3: Santa María,
4: ruega por nosotros.
3: Santa Madre de Dios,
4: ruega por nosotros.
3: Santa Virgen de las Vírgenes,
4: ruega por nosotros.
3: Madre de Jesucristo,
4: ruega por nosotros.
3: Madre de la Divina Gracia,
4: ruega por nosotros.
3: Madre Purísima,
4: ruega por nosotros.
3: Madre Castísima,
4: ruega por nosotros.
3: Madre Intacta,
4: ruega por nosotros.
3: Madre Sin Mancha,
4: ruega por nosotros.
3: Madre Amable,
4: ruega por nosotros.
3: Madre del Buen Consejo,
4: ruega por nosotros.
3: Madre del Creador,
4: ruega por nosotros.
3: Madre del Salvador,
4: ruega por nosotros.
3: Madre de la Iglesia,
4: ruega por nosotros.
3: Virgen Prudentísima,
4: ruega por nosotros.
3: Virgen Venerable,
4: ruega por nosotros.
3: Virgen Digna de Alabanza,
4: ruega por nosotros.
3: Virgen Poderosa,
4: ruega por nosotros.
3: Virgen Misericordiosa,
4: ruega por nosotros.
3: Virgen Fiel,
4: ruega por nosotros.
3: Espejo de Justicia,
4: ruega por nosotros.
3: Trono de la Sabiduría,
4: ruega por nosotros.
3: Causa de nuestra Alegría,
4: ruega por nosotros.
3: Vaso Espiritual,
4: ruega por nosotros.
3: Vaso Honorable,
4: ruega por nosotros.
3: Rosa Mística,
4: ruega por nosotros.
3: Torre de David,
4: ruega por nosotros.
3: Torre de Marfil,
4: ruega por nosotros.
3: Casa de Oro,
4: ruega por nosotros.
3: Arca de la Alianza,
4: ruega por nosotros.
3: Puerta del Cielo,
4: ruega por nosotros.
3: Estrella de la Mañana,
4: ruega por nosotros.
3: Salud de los enfermos,
4: ruega por nosotros.
3: Refugio de los pecadores,
4: ruega por nosotros.
3: Consoladora de los afligidos,
4: ruega por nosotros.
3: Auxilio de los cristianos,
4: ruega por nosotros.
3: Reina de los ángeles,
4: ruega por nosotros.
3: Reina de los patriarcas,
4: ruega por nosotros.
3: Reina de los profetas,
4: ruega por nosotros.
3: Reina de los apóstoles,
4: ruega por nosotros.
3: Reina de los mártires,
4: ruega por nosotros.
3: Reina de los confesores,
4: ruega por nosotros.
3: Reina de las vírgenes,
4: ruega por nosotros.
3: Reina de todos los santos,
4: ruega por nosotros.
3: Reina concebida sin pecado original,
4: ruega por nosotros.
3: Reina subida al cielo en cuerpo y alma,
4: ruega por nosotros.
3: Reina del Santísimo Rosario,
4: ruega por nosotros.
3: Reina de la Orden Capuchina,
4: ruega por nosotros.
3: Reina de la Paz,
4: ruega por nosotros.
3: Cordero de Dios, que quitas el pecado del mundo,
4: perdónanos, Señor.
3: Cordero de Dios, que quitas el pecado del mundo,
4: escúchanos, Señor.
3: Cordero de Dios, que quitas el pecado del mundo,
4: ten piedad y misericordia de nosotros.
3: Bajo tu amparo nos acogemos, Santa Madre de Dios. No desprecies las súplicas que te dirigimos en nuestras necesidades. Antes bien, líbranos de todos los peligros, oh Virgen gloriosa y bendita. Ruega por nosotros, Santa Madre de Dios.
4: Para que seamos dignos de alcanzar las promesas de nuestro Señor Jesucristo.
3: Oración que compuso el Padre Pío para después de la comunión. Has venido a visitarme como padre y como amigo. Jesús, no me dejes solo. Quédate, Señor, conmigo. Por el mundo envuelto en sombras, soy errante peregrino. Dame tu luz y tu gracia. Quédate, Señor, conmigo. En este precioso instante, abrazado estoy contigo. Que esta unión nunca me falte. Quédate, Señor, conmigo. Acompáñame en la vida. Tu presencia necesito. Sin ti desfallezco y caigo. Quédate, Señor, conmigo. Declinando está la tarde. Voy corriendo como un río al hondo mar de la muerte. Quédate, Señor, conmigo. En la pena y en el gozo, sé mi aliento mientras vivo, hasta que muera en tus brazos. Quédate, Señor, conmigo.

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Quiero compartir contigo frases que te ayudarán en la vida. Si un buen católico quieres ser, de Jesús y María debes aprender. Número 1. El que no vive para servir, no sirve para vivir. Número 2. Las cosas materiales son buenas si tú las tienes, no si ellas te tienen a ti. Número 3. El que juzga no perdona y el que perdona no juzga. Número 4. Prefiero andar a pie que en caballo prestado. Número 5. Si quieres que te respeten, comienza a respetarte tú mismo. Número 6. La grandeza de un ser humano no está en su altura, sino en su corazón. Número 7. Rico no es el que más tiene, sino el que menos necesita. Número 8. No tengo lo que quiero, pero quiero lo que tengo. Número 9. Solo la exigencia nos lleva a la excelencia. Número 10. Quien ha encontrado un amigo, ha encontrado un tesoro. Y yo te encontré a ti. No lo olvides, el día de cambiar es hoy.

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2: San Carlos Acuti, el santo moderno, el santo de la juventud. San Carlos Acuti nació en Londres, Reino Unido, el 3 de mayo de 1991, pero creció en Milán, Italia, donde su familia no era practicante, aunque él desarrolló una fe ardiente. Desde pequeño, mostró una devoción excepcional por la Eucaristía y la Virgen María, pidiendo hacer su primera comunión a los 7 años y asistiendo a misa diaria, rezando el rosario y confesándose frecuentemente. Dotado para la informática, aprendió a programar y diseñar sitios web, utilizando estas habilidades para crear una exposición virtual sobre milagros eucarísticos, la cual ha sido vista por millones. Ciberapóstol. Se le conoce como el ciberapóstol de la Eucaristía por su labor de evangelización digital, demostrando que la fe se puede vivir en el mundo moderno, incluso con videojuegos y tecnología. En 2006, a los 15 años, fue diagnosticado con leucemia fulminante, ofreciendo su sufrimiento por la Iglesia. Falleció el 12 de octubre de 2006 y pidió ser enterrado en Asís, Italia, convirtiéndose su tumba en lugar de peregrinación. Fue beatificado por el Papa Francisco en 2020, tras un milagro en Brasil, y fue canonizado en 2025, siendo el primer santo millennial. Carlo Acutis es un modelo para los jóvenes, mostrando que la santidad es accesible en la vida ordinaria y a través de la tecnología, animando a una fe auténtica y alegre. Su tumba en Asís, donde se le ve vestido de manera informal, jeans y zapatillas, es un punto de atracción para jóvenes.

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2: Entonces la madre de los hijos de Zebedeo se le acercó con sus hijos y postrándose le pidió un favor.
3: ¿Qué es lo que quieres?
2: Le dijo. Dícele ella.
4: Manda que estos dos hijos míos se sienten uno a tu derecha y otro a tu izquierda en tu reino.
3: No sabéis qué estás pidiendo,
2: replicó Jesús.

0: ¿Podéis beber la copa que voy a beber?
1: Podemos.
2: Dícenle. Díceles Jesús.
0: Mi copa sí la beberéis, pero
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Lucas 18. Aquel ciego estaba en un lugar pidiendo limosna. Como no podía ver a lo lejos, escuchaba mucha gente.

Hermano, si tú eres ese ciego que iba caminando sin poder ver a dónde iba, dile al Señor: Señor, perdóname, porque muchas veces he caminado sin saber a dónde voy, porque me he dejado seducir por el pecado, Señor, porque me he dejado llevar por otra gente, Señor, que no eres tú. Perdóname, Jesús. Perdóname, Señor.

Juan no sabía qué regalarle a su novia en el día de su cumpleaños. Finalmente, con un trozo de corcho, le hizo un corazón con un agujero en el medio. ¿Qué quiere decir esto?, le preguntó la chica. Él, mirándola con gran ternura, le respondió: Raquel, tú y yo nos amamos mucho, pero en tu corazón y en mi corazón siempre habrá un agujero, un vacío, una soledad que solo el amor de Dios puede llenar completamente. Gracias por colmar mi corazón, Jesús.

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1: 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Francisco, una vida que cuestiona. Es uno de los santos más venerados en el mundo, San Francisco de Asís. Fue un fraile italiano que, tras una juventud de lujos, experimentó una profunda conversión. Renunció a sus riquezas para vivir en pobreza extrema, amor por la naturaleza y servicio a los pobres, fundando la Orden Franciscana y dejando un legado de humildad y paz, siendo canonizado en 1228. Y proclamado patrón de los animales y el medio ambiente por su profunda conexión con la creación. Primeros años y conversión. Nació como Giovanni di Pietro Bernardone en Asís, Italia, hijo de un rico comerciante de telas. De joven, soñó con ser un caballero, pero una grave enfermedad y el encarcelamiento en una guerra lo llevaron a cuestionar sus ambiciones. Momentos clave de su conversión incluyen el encuentro con un leproso, a quien besó, y escuchar la voz de Cristo desde un crucifijo en la iglesia de San Damián, que le pidió reparar su casa. Renunció a su herencia y despojó sus bienes delante del obispo para vivir una vida de mendicidad y servicio, adoptando la señora pobreza como esposa espiritual. Fundación de la Orden Franciscana. Comenzó a predicar la pobreza evangélica, inspirando a otros a vivir el Evangelio fielmente, lo que llevó a la formación de la Orden de los Hermanos Menores, franciscanos, alrededor de 1209. Su ejemplo inspiró a Santa Clara de Asís a fundar la Orden de las Clarisas. El saludo franciscano, paz y bien, surgió de su llamado a la paz y el amor por toda la creación, incluyendo animales y el medio ambiente. Legado y milagros. A finales de su vida, en el Monte Alverna, recibió los estigmas de la Pasión de Cristo, las llagas de Jesús, que ocultó por humildad. Compuso el Cántico de las Criaturas, una alabanza a Dios a través de toda la creación. Murió en la Porciúncula en 1226 y fue canonizado por el Papa Gregorio IX en 1228. Siendo recordado como el pobre de Asís por su compromiso con la sencillez y la alegría evangélica. Es el santo patrón de los animales, veterinarios, ecologistas y de Italia, celebrado el 4 de octubre. San Francisco de Asís vive en la historia. San Francisco de Asís vive en la Iglesia. San Francisco de Asís vive en ti. Paz y bien.
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Amén, Señor. Empieza a soplar con el viento de tu espíritu, con el aliento de Cristo sobre cada uno de nosotros.

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1: San Juan Bosco, fundador de los Salesianos. San Juan Bosco nació en Ibequi, cerca de Turín, Italia, en 1815, en una familia humilde. A los 9 años tuvo un sueño que marcó su vida, donde una figura le indicaba su misión con los jóvenes. Se ordenó sacerdote en 1841, motivado por su deseo de ayudar a los jóvenes trabajadores y abandonados de la industrialización turinesa. Creó el Oratorio Salesiano en Valdocco, Turín, ofreciendo a los jóvenes un hogar, escuela y lugar de encuentro. Desarrolló un método educativo basado en la razón, la religión y el amor, sistema preventivo, buscando que los jóvenes se sintieran amados y guiados, no castigados. Fundó talleres de oficios, carpintería, imprenta, etc., para enseñar habilidades prácticas a los muchachos. En 1859, fundó la Sociedad de San Francisco de Sales, Salesianos, para continuar su labor. Con María Mazzarello, fundó las Hijas de María Auxiliadora, para atender a las niñas. Publicó más de 400 libros y periódicos, como el Boletín Salesiano, para difundir su obra. En 1934, fue canonizado por el Papa Pío XI. San Juan Bosco fue conocido como Don Bosco. Él siempre miró a la Virgen María como María Auxiliadora.
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2: San Antonio de Padua, el hombre que nació para ser santo, tanto en su vida como después de su muerte, realizó muchos prodigios y milagros. Nació en Lisboa, Portugal, en el seno de una familia adinerada y noble, siendo bautizado como Fernando. Ingresó a los 15 años a la Orden Agustina en el monasterio de Santa Cruz en Coimbra, donde estudió teología y latín. Se sintió atraído por el estilo de vida de los franciscanos, inspirados por San Francisco de Asís, y se unió a ellos en 1220, adoptando el nombre de Antonio. Asistió al capítulo general de Asís, conociendo a San Francisco, quien lo animó a predicar debido a su gran elocuencia. Se convirtió en un predicador itinerante, atrayendo multitudes que no cabían en las iglesias y combatiendo herejías en el sur de Francia. Fue nombrado ministro provincial de la orden y enseñó teología en universidades. Famoso por sus sermones, fue llamado Arca del Testamento por el Papa. Murió el 13 de junio de 1231 en Padua, a los 35 años, tras un periodo de intensa predicación y penitencia. Su canonización fue rápida, 1232, debido a los numerosos milagros atribuidos, como la predicación a los peces y la presencia del Niño Jesús. Es uno de los santos más populares de la Iglesia Católica, invocado para encontrar objetos perdidos, ayudar a los pobres y en causas imposibles. Fue declarado doctor de la Iglesia por el Papa Pío X en 1946, con el título de Doctor Evangélico. San Antonio de Padua, el santo más milagroso en la Iglesia.
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0: 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Son las 6 de la mañana.
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2: Agosto 18. Pobre Manuel. Tan contento que venía, tan feliz.
3: ¿Pero cómo? ¿No te alegras? Vengo a decirte que mis compañeros de la fábrica empiezan a interesarse por el cristianismo, que quieren hablar con un cura y te quedas ahí como un palo.
2: Claro. Para Manuel aquello era un motivo de esperanza, de alegría. Que sus compañeros de la fábrica, que siempre se habían mostrado tan indiferentes, tan desconfiados con la iglesia, ahora pidieran dialogar con un sacerdote. Manuel es uno de los hombres jóvenes de la parroquia que yo más aprecio. Un auténtico cristiano. Trae Aguilar. En su trabajo todos lo quieren. Por buen compañero, por derecho, por leal. Cuando hubo que elegir delegado gremial de su sección, salió elegido por amplia mayoría. Pero siempre me comentaba con tristeza.
3: Sí, son muy buenos compañeros. Pero qué lástima. Ninguno se interesa por el cristianismo. Y todos están bautizados. Casi todos fueron a la iglesia de niños porque la mamá los llevaba. Pero ahora, si oyen hablar de eso, se encogen de hombros y dicen...
4: ¡Bah! La religión. A mí no me vengan con eso. La religión es cosa de mujeres y de viejos.
2: Cuando se enteraron de que Manuel era creyente...
5: Oye, pero... ¿Es cierto lo que me han dicho? ¿Que tú eres católico?
3: Sí, soy.
5: ¿Pero católico convencido? ¿De esos que van a la iglesia y todo lo demás?
3: Sí.
5: Caray, ¿qué un tipo como tú cree en esas cosas?
2: Les impresionó que Manuel, un obrero consciente, combativo, delegado gremial, un hombre lúcido e inteligente, fuera creyente. Y como me contaba Manuel...
3: Empezaron a discutir conmigo de religión, cada vez con más interés, con más apasionamiento. Les sorprendía tanto las cosas que yo les decía...
4: Oye, pero si la religión es como tú dices, no tiene nada que ver con lo que nosotros creíamos que era.
3: Y claro que no tiene nada que ver. Ustedes tienen una idea completamente falsa, deformada.
5: Oye, ¿sabes? Me gustaría discutir todo esto con un cura.
4: A mí también. Yo nunca hablé con un cura así, mano a mano. Pero ahora me gustaría.
5: Sin compromiso, claro. Pero un cura que nos explique bien toda esa cosa de la religión.
3: ¿Cómo no? Digan cuando quieren. Vienen todos a mi casa y yo invito al cura de esta parroquia, al padre Vicente. ¿Lo conocen?
4: No, de nombre nomás.
5: Yo de vista. De verlo a veces en la fonda.
3: Pero nunca hablaron con él. Bueno, ya lo van a conocer. Ese sí que es un cura que vale la pena. Amplio, abierto. Van a ver.

0: ¿Te das cuenta, Vicente? ¿Te das cuenta qué positivo? Antes ni querían oír hablar de religión. Ahora ellos mismos piden un encuentro con un sacerdote. Y no te digo que sean muchos, son 4 o 5. Pero es un cambio de actitud bien interesante, ¿verdad? Pero, ¿cómo? ¿No dices nada? ¿No te alegras?
1: Sí, Manuel, me alegro. Claro que me alegro. Pero...
0: ¿Pero qué?
1: Pero al mismo tiempo, tú me pides que vaya a conversar con ellos. Y yo pienso, sí, tengo que ir. Es mi deber. Y además, va a ser un gusto. Tengo que ir. ¿Pero cuándo? Porque además, no se trata de ir una vez y ya está.
0: Ah, no, por supuesto. Si la cosa marcha como espero, van a querer seguir hablando, reuniéndose contigo todas las semanas.
1: ¿Ves? Otro grupo. Otra reunión todas las semanas. ¿Y de dónde saco tiempo? Si estoy desbordado. Cada vez tengo más reuniones, más grupos. Los grupos, a medida que se forman, exigen más. Si yo te mostrara mi libreta, es horrible. Todos los días, a toda hora, tengo algo. Ya no me puedo multiplicar más.
0: Pero, Vicente, ¿cómo no vas a ir a hablar con mis compañeros? Ese es tu papel, llevar la palabra de Dios. Gente que por primera vez se abre, se interesa, quiere que le expliquen, quiere discutir. Y son obreros. La iglesia está tan alejada de los obreros. Es importante, Vicente.
1: Sí, ya sé que es importante, pero el día tiene 24 horas. En fin, déjame ver. Veré cuándo puedo hacerme un momento.
2: Octubre 7. Es inútil. Por más que quiera, estoy desbordado. Ya no doy abasto. Fue preciso que Manuel insistiera no sé cuántas veces.
0: Y, Vicente, ¿cuándo vas a tener una noche para mis compañeros? Ya están diciendo que no tienes interés en reunirte con ellos.
1: ¿Cómo no voy a tener interés? Pero, mira, está bien. Diles que voy a ir el jueves. Ah, no, no, no, espera, no. El jueves a las 8 tengo el grupo de estudiantes. Sí, está bien, el jueves a las 9. Trataré de despachar rápido a los estudiantes.
2: Pero pese a mis buenas intenciones, en la reunión de los estudiantes se planteó un problema importante y no me dejaban ir. No era posible cortar la reunión en medio de esa discusión. Resultado, en vez de llegar donde Manuel a las 9, llegué pasadas las 10, jadeando, pidiendo 1000 excusas.
0: Ya estábamos pensando que no venías.
3: Qué lástima que se haya hecho tan tarde, padre.
4: Nosotros entramos a la fábrica a las 7, tenemos que madrugar.
3: No podemos quedarnos hasta muy tarde.
2: Empezamos a conversar y fue bien interesante. Valió la pena. Pero claro, el tiempo no dio para nada.
3: Bueno, ¿y ahora cuándo la seguimos? ¿Cuándo volvemos a reunirnos?
1: A ver, no sé, tengo tan poco tiempo.
2: Arreglamos para otro día, pero tuve otro problema y les fallé. No pude ir.
0: Pero Vicente, ¿qué te pasó anoche? ¿Te olvidaste?
1: No, no, hombre, ¿cómo me voy a olvidar? Lo que pasó es que...
0: Te estuvieron esperando como hasta las 10:30. Nos dejaste colgados, Vicente.
2: Me comprometí a ir al martes siguiente, pero otra vez llegué tardísimo.
4: Y claro, somos unos pocos pobres gatos. No somos personas importantes.
1: No, no, no, por Dios, no digan eso. No saben lo que me duele. Para mí ustedes son la cosa más importante del mundo. Pero créanme, no me pasa solo con ustedes, me está pasando con todos. Soy yo solo para toda la parroquia. No doy abasto.
2: Y mi angustia va en aumento. Pienso, soy pastor. Esa es mi misión, predicar la palabra y llevar el evangelio a todos, hacer vivir la presencia de Cristo. Pero el tiempo no da. Y me llaman, me reclaman, me reprochan.
0: ¿Y Vicente? ¿Cuándo te haces de una noche para mis compañeros?
5: Padre Vicente, yo necesito hablar largo con usted.
6: ¡Padre Vicente! ¡Lo buscan!
3: ¡Padre! ¿Cuándo viene por casa? En todo el año no ha venido una sola vez a visitar.
5: Padre, yo necesito un consejo suyo.
4: Padre, pero qué memoria. ¿Se olvidó que hoy era la reunión del equipo de liturgia?
6: Padre. padre, la directora del colegio manda decir que el miércoles hay reunión con los padres de los alumnos. Que es imprescindible que usted esté presente. ¡Imprescindible!
0: ¿Y Vicente? ¿Cuándo vas a venir? Pero temprano, ¿eh? Con tiempo.
2: Y yo veo que, por tratar de estar en todas partes, no estoy de veras en ninguna. No estoy atendiendo bien a nadie. Hoy fui a hablar con el obispo, a decirle que yo solo no puedo, que si no me puede poner otro cura conmigo en la parroquia. Me miró y... Sí, ¿y de dónde quieres que te lo saque? Si no hay, de todas las parroquias me están pidiendo. Pero si para toda la diócesis son tan poquitos... ¡Ah, qué angustia! Sentir que uno no está cumpliendo. Pero, ¿qué puedo hacer? Ahora, mientras vuelco todo esto en mi diario, tengo frente a mí, en mi mesa, ese retrato de Cristo que me regalaron. Ese retrato tan antiguo y tan curioso que, según se lo mire, parece cambiar de expresión, que un día parece estar triste y otro contento. Hace un instante dejé de escribir. Levanté la vista y miré el retrato, esperando tal vez encontrar en la mirada de Cristo comprensión. Pena por todo esto que siento. Pero qué curioso. Me pareció que Cristo, en lugar de compadecerme,

0: Tomé una decisión: pedir auxilio. Pensé en mi amigo, el padre Damián, el párroco de Santa Cruz, la parroquia vecina a la mía. Pero...
1: Vicente, que te dé una mano, que tome a mi cargo a ese grupo de obreros.
0: Sí, y no solo a ese, si pudieras a algunos otros grupos más.
1: ¿También eso?
0: Sí, porque hay varios que yo ya no puedo atender debidamente.
1: Ay, Vicente, a buen puerto vas por leña. Si aquí estamos tapados, sobrecargados.
0: Ah, ustedes también.
1: Igual que tú. O peor.
0: Venía a pedirte ayuda. ¿Qué hago con ese grupo? ¡Es horrible! El Señor nos mandó a predicar, a llevar su palabra, a anunciar la buena nueva de su evangelio. Pero el día solo tiene 24 horas y no alcanzan.
1: Pero Vicente, ¿cómo no vamos a estar todos los curas así, desbordados? Dime, ¿cuánta gente vive en tu barrio? ¿Cuánta gente hay en tu parroquia?
0: Según el último censo, son unas 18.000 personas.
1: 18.000 y un cura. Un solo cura para 18.000 personas. ¿Cómo vas a dar abasto? A mí me pasa igual. Acá en Santa Cruz somos dos curas, pero en una parroquia de 40.000 almas. ¿Qué podemos hacer? Pero mira, no es solo tu problema ni el mío, es el de toda la iglesia. ¿Has visto la última encuesta que se acaba de hacer en la diócesis?
0: No, todavía no. La recibí el lunes, pero todavía no tuve tiempo ni de hojearla. ¿Por qué?
1: Yo la tengo aquí. Tú sabes cómo se hizo.
0: Como todas las encuestas, me figuro. Los encuestadores habrán ido casa por casa, visitando a las familias, haciéndoles una serie de preguntas.
1: Sí. Y así ahora podemos saber cuál es la situación, cuál es la realidad de la iglesia en nuestra ciudad. Y hay cosas que dan que pensar. Por ejemplo, fíjate. 9 de cada 10 personas, cuando le preguntaron la religión, dijeron que eran católicas. 9 de cada 10. Pero sin embargo, de todos esos que están bautizados y se declaran católicos, solo 1 de cada 10... Perdón, me equivoqué. Solo 1 de cada 20 dio respuestas que demostraban que más o menos sabían lo que era la fe, cuáles sus significados, su sentido. Sí, solo 1 de cada 20 vinculaba su fe con el Evangelio, con el mensaje de Cristo. Los demás dijeron cosas como estas.
2: El bautismo. El bautismo sirve para alejar la mala suerte del niño, para sacarle el mal de ojo.
3: Y... yo creo que el bautismo sirve para que la criatura se despabile y sea inteligente.
4: Ah, figúrese. Yo bauticé a mi niña. Si no, a los niños que no se bautizan se los lleva la bruja.
5: ¿La comunión? Bueno, la comunión es... ¿cómo le voy a decir? Una devoción. Una costumbre.
2: Ah, sí. Yo voy a misa. Así una le pide a Dios y consigue lo que quiere. A mi hija Dios en una misa le consiguió novio.
4: ¿Los santos? Y usted debe saber, ¿no? Los santos sirven para hacer favores y milagros. Para mí, el mejor de todos es San Roque. Mire, le voy a decir, a mí San Roque me resulta mucho más que Jesucristo.
3: Y claro que acá somos católicos. ¿Por qué? Bueno, qué sé yo. Algo hay que ser, ¿no? Y además está eso del infierno.
4: ¿La Biblia? ¿Eso que leen los protestantes? ¡Ah, no! Acá somos católicos.
0: Basta. Es deprimente.
1: ¿Te das cuenta? Casi nadie, apenas 1 de cada 20, sabe que ser cristiano no es por cumplir, no es porque algo hay que ser, sino que es algo de adentro, que tiene que ver con su forma de actuar, de vivir. Pero para todos los demás, para la inmensa mayoría, casi se diría que el Evangelio no significa nada, no está siendo norma de vida.
0: Sí, se practican ritos, un culto religioso y en muchos casos mágico, pero vacío. No se tiene un sentido de las exigencias del Evangelio. Ah, no estamos evangelizando. No estamos evangelizando.
1: Y en la encuesta por ahí también se oyeron otras voces que me llamaron mucho la atención. Por ejemplo, gente que dijo sinceramente...
3: ¿El Evangelio? Sí, una vez quise leerlo, pero es difícil, ¿eh? Hay muchas cosas que no entiendo. Si a uno no se lo explican...
5: Mire, yo digo que soy católico y...

0: La verdad no sé lo que es, pero me gustaría que alguien me lo explicara.
1: Que alguien me lo explicara. Y esa es nuestra misión. Pienso en esos obreros, compañeros de Manuel, y en tantos otros que esperan, que necesitan. Pero ¿cómo? Somos tan pocos.

0: Sí, ahí está. ¿Cómo? Por mejor voluntad que tengamos, por más que tratemos de abarcar, somos pocos. Tu parroquia, 18.000 personas. ¿Cuánto tiempo de atención le puedes dedicar a cada una? Aunque te mates, aunque trabajes sin descanso, repartiendo tu tiempo entre todas, a cada persona le podrás dedicar 10 minutos por año.
1: ¿10 minutos por año? Nada.
0: Es así, Vicente. En la misma encuesta se preguntó a los católicos qué contacto tenían con su cura, cuántas veces más o menos habían conversado con un sacerdote sobre temas religiosos durante el último año. Más de la mitad contestó:
2: ¿Yo? Nunca, ni una sola vez.
1: Es que, ¿cuándo podemos hacernos de tiempo para conversar con todos?
0: Y así, con tan poco tiempo, solo se puede ser sacerdote estilo bombero o estilo vendedor de chorizos. Yo sé que hay curas que se conforman, que están contentos así. Ya no son pastores, se han convertido en funcionarios burocráticos. Despachan sacramentos como quien reparte papas.
1: Pero así no somos, no podemos ser verdaderos pastores. El buen pastor conoce a cada una de sus ovejas. La conoce personalmente. El buen pastor brinda su amistad a cada fiel. Está al servicio personal de cada uno. Evangelizar no es decir un sermón de 10 minutos. Evangelizar es un proceso lento, largo, respetando el ritmo personal de cada uno. Es un crecimiento en la fe. Es un estar en permanente diálogo con cada uno.
0: Sí, pero para poder hacer eso, para poder dar una verdadera formación cristiana, los sacerdotes tendríamos que ser 10 veces más de los que somos. Pero si cuando preguntaron en la encuesta si sabían el nombre del cura de su parroquia, de cada 10 católicos encuestados, 7 ni siquiera sabían eso. No saben ni cómo nos llamamos, Vicente. No nos conocen ni de nombre.
1: Y somos sus pastores, los enviados para llevarles la buena nueva.
0: Pero oye, oye esta otra pregunta. ¿Cuántas veces recibieron ustedes en esta casa la visita de su cura párroco o la de algún otro sacerdote?
1: Ya me imagino la respuesta. La mitad habrá dicho, nunca, jamás.
0: ¿La mitad? Las 3/4 partes. De cada 100 familias, solo 7 reciben la visita de un sacerdote con cierta frecuencia. Y reparen este detalle. Esas pocas familias bien atendidas son casi todas de los barrios de clase más acomodada.
1: Sí, porque encima hay eso. Además de ser pocos, estamos mal repartidos. En Nuestra Señora de Guadalupe, donde yo estaba antes, éramos 4 sacerdotes y ahora creo que son 6. En cambio, en San José Obrero, soy yo solo para 18.000 personas.
0: Sí, también hay eso. Se habla mucho de Iglesia de los Pobres. Pero donde estamos peor es en los barrios pobres, en los barrios obreros. Y no es que la gente no quiera recibirnos. Prácticamente todos los encuestados, el 94%, dijeron que les gustaría mucho recibir la visita de un sacerdote de vez en cuando. Y hubo uno, Vicente. Hubo uno que agregó una cosa muy interesante. Una cosa que me dejó pensando. Escucha bien. Dijo:
3: porque yo quisiera que me explicaran muchas cosas. Yo quisiera saber. Y si no puede venir el cura, bueno, que venga alguien, aunque no sea cura, pero que sepa y me pueda explicar.
1: Alguien, aunque no sea cura,
0: pero que sepa y me pueda explicar.
4: Todo el tiempo, mientras regresaba a mi casa, me seguían danzando en la cabeza aquellas palabras.
3: ¡Que venga alguien, aunque no sea cura!
4: Aunque no sea cura. Cuando llegué, me pareció que desde ahí, desde mi mesa, el Cristo del retrato me seguía mirando con esa misma mirada extraña, irónica, burlona. Pero ahora me pareció entenderla. Me pareció que me estaba diciendo, ¿y qué te crees tú? ¿Qué te has pensado? Que porque eres cura, eres el único que puede llevar mi palabra a los hombres. Sí, Señor. Me parece que empiezo a entenderte. Que empiezo a vislumbrar un camino nuevo.
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siente que tu vida se divide porque no tienes a alguien que pueda penetrar en tu corazón y darte lo que ahora te está haciendo falta? ¿Siente que hace falta una presencia viva que te dé la gracia para tú ser alguien en la vida? Quizás las heridas que llevas no te permiten ser lo que quieras ser. Hace falta que penetre en ti la presencia viva de Dios. Hace falta que penetre el Espíritu Santo y ponga lo que ahora necesitas.

Quiero que penetres a mi vida y con tu poder sane las heridas que hay en mi corazón. Esas heridas

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El reloj más antiguo de América, ubicado en la torre de la Catedral de Comayagua, te proporciona la hora. Son las 7 de la mañana, como los 7 sacramentos.

El reloj más antiguo de América, ubicado en la torre de la Catedral de Comayagua, te proporciona la hora. Son las 7 de la mañana. Como

Me desperté una mañana y le pregunté, ¿por qué permites la violencia? Dime por qué. Dime, Señor, si tú eres el amor, ¿por qué es más fuerte el amor por el poder que el poder del amor?

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1: San Óscar Romero nació el 15 de agosto de 1917 en Ciudad Barrios, El Salvador, de una familia humilde. Ingresó al Seminario Menor en San Miguel y luego al Seminario Mayor en San Salvador. Fue ordenado sacerdote en 1942 y estudió en Roma. Carrera eclesiástica y cambio de postura. Tuvo una carrera eclesiástica inicialmente vista como conservadora, siendo nombrado obispo auxiliar en 1970. Su postura cambió drásticamente tras el asesinato de su amigo, el sacerdote jesuita Rutilio Grande, en 1977, quien apoyaba a los campesinos. Poco después, en febrero de 1977, fue nombrado arzobispo de San Salvador. A partir de su nombramiento, se convirtió en un crítico abierto del gobierno militar y la represión, denunciando las violaciones de derechos humanos en sus sermones, que eran escuchados por todo el país. Adoptó la opción preferencial por los pobres, identificándose con los marginados y víctimas de la violencia. Fue nominado al Premio Nobel de la Paz en 1979. Fue asesinado el 24 de marzo de 1980, mientras oficiaba la misa en la capilla de un hospital en San Salvador, un acto atribuido a escuadrones de la muerte. Su muerte provocó conmoción internacional y protestas masivas en El Salvador. Fue canonizado por el Papa Francisco en 2018, convirtiéndose en el primer santo de El Salvador y un símbolo de fe y justicia para América Latina, conocido como San Romero de América. Sus restos descansan en la capital salvadoreña.
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1: Santa Rosa de Lima. Nacida como Isabel Flores de Oliva el 20 de abril de 1586 en Lima, Perú, fue la primera santa de América. Es reconocida como la patrona del Perú, el Nuevo Mundo y las Filipinas. Desde temprana edad mostró una profunda devoción religiosa, realizando votos de castidad y pobreza a pesar de la oposición inicial de su familia. Fue confirmada por Santo Toribio de Mogrovejo, quien le dio el nombre de Rosa debido a su gran belleza. Se unió a la Tercera Orden de Santo Domingo como laica terciaria, lo que le permitió consagrar su vida a Dios, viviendo en su propio hogar en lugar de un convento. Construyó una pequeña ermita en el jardín de su casa para orar y realizar penitencias. Destacó por su caridad hacia los indígenas, negros y enfermos, para quienes instaló una enfermería en su propia casa. Murió de tuberculosis a los 31 años, el 24 de agosto de 1617, tal como ella misma lo había profetizado. Fue beatificada en 1668 por el Papa Clemente IX y canonizada por el Papa Clemente X el 12 de abril de 1671. Su festividad principal se celebra cada 30 de agosto.
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1: San Sebastián, mártir por la defensa de su fe. Nació en Narbona, Francia, alrededor del año 256 después de Cristo, pero se crió en Milán, Italia. A pesar de su posición en el ejército, se convirtió secretamente al cristianismo, aprovechando su rango para visitar y animar a otros cristianos encarcelados. Llegó a ser capitán de la Guardia Pretoriana, la guardia personal del emperador. Fue descubierto cuando un prisionero cristiano mencionó su nombre para pedir ayuda, delatando su fe. El emperador Diocleciano ordenó que fuera atado a un poste en un campo abierto y asaeteado por sus propios soldados, dándolo por muerto. Una mujer cristiana, Santa Irene, encontró a Sebastián vivo y cuidó sus heridas, permitiéndole recuperarse. Tras su recuperación, Sebastián se presentó ante el emperador para reprocharle su crueldad. Furioso, Diocleciano ordenó que fuera golpeado hasta la muerte y su cuerpo arrojado a la cloaca máxima. Una matrona romana, Santa Lucina, recuperó su cuerpo y lo sepultó en las catacumbas de la Vía Apia, según una visión que tuvo. Es icónicamente representado como un joven apuesto, semidesnudo y atravesado por flechas, generalmente atado a un árbol. Es patrón de soldados, arqueros, atletas y de ciudades como Río de Janeiro, y es invocado contra la peste y las epidemias, asociando las flechas del martirio con las flechas de la enfermedad. Su fiesta se celebra el 20 de enero. San Sebastián murió martirizado por la defensa de su fe.
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1: Santa Lucía, la santa de los ojos bonitos. Santa Lucía nació a finales del siglo III en Siracusa, Italia, Sicilia. Provenía de una familia noble y cristiana, aunque su padre murió cuando ella era niña. Siendo adolescente, consagró su virginidad a Cristo y dedicó su vida a la oración y la caridad, rechazando un matrimonio arreglado por su madre. Sufrió el martirio en el año 304 después de Cristo, durante la persecución romana de Diocleciano. Fue acusada de ser cristiana y de negarse a renunciar a su fe y su virginidad. Se dice que, para mantener su castidad, se arrancó los ojos, pero Dios le concedió unos nuevos y aún más hermosos, lo que refuerza su patronazgo de la vista. Fue martirizada y murió por espada, convirtiéndose en un ejemplo de fe y amor a Jesús. Es la patrona de los ciegos, de las enfermedades oculares y de la vista. Se la representa a menudo con una vela encendida, ojos en un plato o una palma de martirio. Se celebra el 13 de diciembre, día en que se realizan procesiones con velas en muchas comunidades. Es venerada en la Iglesia Católica, Ortodoxa y Luterana, y su nombre aparece en el canon de la misa. La historia de Santa Lucía, más allá del martirio, es un relato de fe, luz y perseverancia, que ilumina los caminos difíciles, recordando el sacrificio y el amor cristiano.
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2: Saulo de Tarso, el apóstol de los gentiles, más conocido como San Pablo. San Pablo nació en Tarso, Cilicia, actual Turquía, en una familia judía, posiblemente entre el 5 y 10 después de Cristo. Era ciudadano romano, un privilegio que usaría más tarde. Recibió una estricta educación judía farisea, estudiando bajo el famoso rabino Gamaliel en Jerusalén, lo que lo hizo celoso por la ley. Saulo veía a los cristianos como una secta peligrosa y buscaba erradicarlos, participando activamente en su persecución y arresto, incluso en el apedreamiento de Esteban, el primer mártir. En su viaje a Damasco para arrestar cristianos, tuvo una visión de Jesús resucitado que lo dejó ciego temporalmente. Esta experiencia transformadora lo convirtió y lo llevó a dedicarse a predicar el Evangelio de Jesús. Realizó extensos viajes.
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0: El reloj más antiguo de América, ubicado en la torre de la Catedral de Comayagua, te proporciona la hora.
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nos abre la puerta a la vida cristiana, la confirmación que fortalece nuestro compromiso con el Espíritu Santo, la Eucaristía, donde recibimos el cuerpo y la sangre de Cristo como alimento espiritual, la reconciliación, que nos regala el perdón de Dios y la paz del corazón, la unción de los enfermos, que trae consuelo y fortaleza en la enfermedad, el orden sacerdotal, por el cual algunos sirven a Dios como pastores de su pueblo, y el matrimonio, que une a un hombre y a una mujer en amor y fidelidad ante Dios. 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
1: En el cielo se oye. A ver, ustedes van a contestar, ¿sale? 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Va.

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1: San Juan Bosco, fundador de los Salesianos. San Juan Bosco nació en Ibequi, cerca de Turín, Italia, en 1815, en una familia humilde. A los 9 años tuvo un sueño que marcó su vida, donde una figura le indicaba su misión con los jóvenes. Se ordenó sacerdote en 1841, motivado por su deseo de ayudar a los jóvenes trabajadores y abandonados de la industrialización turinesa. Creó el Oratorio Salesiano en Valdocco, Turín, ofreciendo a los jóvenes un hogar, escuela y lugar de encuentro. Desarrolló un método educativo basado en la razón, la religión y el amor, sistema preventivo, buscando que los jóvenes se sintieran amados y guiados, no castigados. Fundó talleres de oficios, carpintería, imprenta, etc., para enseñar habilidades prácticas a los muchachos. En 1859, fundó la Sociedad de San Francisco de Sales, Salesianos, para continuar su labor. Con María Mazzarello, fundó las Hijas de María Auxiliadora, para atender a las niñas. Publicó más de 400 libros y periódicos, como el Boletín Salesiano, para difundir su obra. En 1934, fue canonizado por el Papa Pío XI. San Juan Bosco fue conocido como Don Bosco. Él siempre miró a la Virgen María como María Auxiliadora.
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2: San Juan María Vianney nació en Dardilly, cerca de Lyon, Francia, en una familia de agricultores profundamente religiosos. Su infancia estuvo marcada por la piedad, aprendiendo oraciones de su madre y mostrando una temprana devoción a la Virgen María. A pesar de su escasa formación intelectual y dificultades con el latín, sintió el llamado al sacerdocio, superando obstáculos para ser ordenado en 1815. Fue enviado a Ars, un pueblo pobre y con la fe debilitada, donde se dedicó a la restauración espiritual de la comunidad. Transformó el pueblo mediante la oración, la catequesis y la atención a los más necesitados, fundando un orfanato llamado La Providencia. Su carisma principal fue la dirección espiritual en el confesionario, donde pasó la mayor parte de sus horas, atrayendo a miles de peregrinos de toda Francia. Sufrió ataques demoníacos constantes, ruidos y muebles moviéndose, a los que enfrentó con humor y oración, ofreciendo sus sufrimientos por la conversión de los pecadores. Murió en 1859, dejando una profunda huella de santidad y humildad. Fue beatificado en 1905 y canonizado en 1925 por el Papa Pío XI, quien lo proclamó patrón de todos los párrocos del mundo en 1929. Es un modelo de sacerdote entregado, cuya vida simple y radicalmente fiel a Cristo sigue inspirando a clérigos y laicos, siendo Ars un santuario mundialmente conocido.
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1: Santa Rita de Casia, la santa de lo imposible. Nacida en Rocaporena, Italia, de padres que vivían en disputas, Rita deseaba ser monja, pero sus padres la casaron con Paolo Mancini, un hombre violento y mujeriego. A pesar del maltrato, fue una esposa fiel, logrando la conversión de su esposo. Tuvieron dos hijos, quienes heredaron el temperamento de su padre. Tras la conversión de Paolo, fue asesinado por enemigos, y sus hijos juraron venganza. Pero Rita oró para que Dios lo salvara, y ambos murieron jóvenes por enfermedad, perdonando a los asesinos de su padre. Tras enviudar, ingresó al monasterio agustino de Santa María Magdalena en Casia, donde fue admitida tras un milagro de los santos que la llamaron a su puerta. Como monja, se dedicó a la oración y la penitencia, recibiendo un estigma en la frente de la corona de espinas de Cristo, que la unió visiblemente a su pasión. Se hizo famosa por su obediencia y milagros, como revivir una planta muerta. Murió en 1457, y su cuerpo permaneció incorrupto, exhalando un dulce aroma. Fue beatificada en 1627 y canonizada por el Papa León XIII en 1900, convirtiéndose en patrona de las causas imposibles. Su vida es un testimonio de cómo la gracia puede transformar el dolor en perdón y la reconciliación en bendición permanente. Santa Rita Casia nos enseña que sí podemos alcanzar la salvación.
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0: El reloj más antiguo de América, ubicado en la torre de la Catedral de Comayagua, te proporciona la hora. Son las 9 de la mañana.
1: Como los 9 coros de ángeles.

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0: Bendiciones, queridos hermanos. Les saluda Wendy, la de Ibis.
1: Bendiciones, hermanos. Les saluda Ibis, el de Wendy.
0: Somos miembros de la parroquia Santos Mártires y formamos parte de la Junta Directiva de la Diócesis de Comayagua.
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Hoy, Señor, en este día, queremos confesar con todo nuestro corazón que no hay nadie como tú. Y en esta alabanza queremos cantarlo como testimonio a las naciones de tu gran amor y tu gran misericordia. Y de confesar a todos los corazones que no hay nadie incomparable a ti, que no hay nadie.

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El reloj más antiguo de América, ubicado en la torre de la Catedral de Comayagua, te proporciona la hora. Son las 10 de la mañana, como los 10 mandamientos.

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1: ¿Qué es discapacidad?
2: Es una persona con deficiencia física, intelectual o sensorial, que con los elementos necesarios puede desarrollarse plenamente.
3: 10 cosas que no debes hacer con una persona ciega.
1: Número 1. No te rías de una persona ciega cuando cometa un error involuntario.
2: Número 2. No juegues a las adivinanzas, porque él no está jugando a ser ciego.
1: Número 3. No le pongas apodos ni lo minimices. Llámalo por su nombre.
2: Número 4. No juegues con su dignidad. No olvides, él también es ser humano.
1: Número 5. No mires su discapacidad como una enfermedad o maldición. Más bien mírala como una realidad.
2: Número 6. No le hagas bromas pesadas que dañen su integridad física y moral.
1: Número 7. No hagas las cosas por él. Enséñale a que las haga por sí mismo.
2: Número 8. Nunca utilices una persona ciega para autobeneficiarte.
1: Número 9. No lo trates como objeto. Trátalo como ser humano que tiene derechos como todos.
2: Número 10. No le tengas lástima. Míralo más bien con admiración y respeto, porque está haciendo cosas que ni tú, teniendo tu vista, lo haces.
1: Yo soy Sandra Padilla.
2: Y yo, Walter Alberto.
1: Y orgullosamente somos
2: Personas Ciegas.

días. ¿Qué tal? ¿Cómo están? Les saludo a su hermano Walter Alberto. Vamos hoy a compartir algo de gran importancia para todos y para todas. Queremos en alguna medida que aprendan cómo tratar e interactuar con personas con discapacidad, de manera especial con la discapacidad sensorial, donde cabemos las personas ciegas. Una persona ciega es aquella que carece completamente de la visión, o sea que es a oscuras, como es, si se quiere, el mundo, el cómo lo ve, cómo lo percibe, pero no cómo actúa ni cómo responde a esa oscuridad. Nosotros somos personas de luz, somos personas que brillamos con luz propia. También existen las personas débiles visuales, que son aquellas que su visión no es 20-20, sino que puede ser 10-10 o hacia abajo. También conocemos como los ciegos parciales, que son aquellas personas que solo tienen un ojito único para poder ver. Ser ciego o débil visual, pues o podemos nacer con esta condición, o en el transcurso de la vida, por una enfermedad, un accidente, podemos quedar en esta condición de discapacidad sensorial o ceguera total o parcial. Acuérdese que en temas anteriores le hemos explicado: cieguito incorrecto, invidente incorrecto, especial incorrecto. El nombre correcto es persona ciega, discapacidad visual. Ahora quiero también hablarte de 5 herramientas técnicas altamente valiosas para nosotros, las personas ciegas. Desde niños, la mayoría aprendió a escribir y a leer braille. Todavía se maneja y se practica. También el ábaco para aprender y manejar las bellas matemáticas. Pero ahora quiero hablarte de 5 realidades valiosas que los ciegos tenemos, los que hemos alcanzado la rehabilitación y que ahora pues queremos compartirlas contigo. Algunas tú ya las conoces, otras hoy vas a aprender sus nombres correctos. Acuérdate que en cada país, en cada lugar del mundo, pueden cambiar nombres, estilos o diseños. ¿Cómo hacemos los ciegos rehabilitados para conectarnos con la tecnología, con el mundo o para interactuar con ustedes? Una herramienta importante para nosotros es el bastón plegable, sí, sí, o el bastón fijo. Fijo es porque no se puede doblar, y plegable es porque podemos doblarlo al estar en un lugar donde no utilizamos nuestro bastón. Entonces, el bastón es nuestro mejor amigo. Se compone de un mango, de un colgante, de un cuerpo y de un rastreador, todo a través de un hule o cáñamo que es elástico y permite la flexibilidad de nuestro mejor amigo, el bastón. En Honduras, lastimosamente, no producimos bastones, a lo mucho en la hermana República de El Salvador, y la mayoría viene de España, Estados Unidos o algunos de Canadá. Ahora voy a hablarte de otra herramienta técnica, valiosísima por cierto. En la actualidad tenemos grandes profesionales como el creador de Camino a la Conversión Radio, el ingeniero Carlos, que es ingeniero en sistemas, es un experto en temas de tecnología. Pues nuestras computadoras antes las utilizábamos con un lector de pantalla llamado JAWS. Ahora utilizamos un lector de pantalla más avanzado que se llama NVDA. Este NVDA es un perfecto lector de pantalla que lo que no podemos ver lo podemos escuchar y hacer absolutamente todo en la computadora. Que no se te extrañe que cuando vayas a una universidad o a un lugar que tenga que ver con estudio, veas a un ciego usando su laptop solventemente con su lector de pantalla. Vamos ahora a conocer la tercera herramienta técnica. Te voy a hablar ahora del celular. Hombre, qué importante. El teléfono celular, nosotros jugamos con él, tanto en sistema Android como en sistema iOS, el iPhone. En el sistema de los Android, pues el lector de pantalla se puede llamar Talkback o Yeshua, que es un actual y muy moderno. En el iPhone, pues tenemos el VoiceOver, un excelente navegador o lector de pantalla que nos permite hacerlo todo. Almacenar un número,
ver nuestras redes sociales, leer un WhatsApp, hacer una llamada, absolutamente todo. Y lo acondicionamos de tal manera que no ocupamos de nadie para utilizar nuestro teléfono celular. Ahora quiero hablarte de la cuarta herramienta, que es una calculadora. ¿Sí? Calculadora parlante. Al igual que tú, podemos las matemáticas. Cada botón que oprimimos, pues como es parlante, habla. Automáticamente podemos utilizar los signos, los símbolos y los números. Y así podemos usar la calculadora solventemente. Otra herramienta importantísima, así como te he mencionado, el bastón, la computadora, el celular, ahora la calculadora, te voy a hablar del reloj braille. El reloj braille también existe en reloj parlantes, que solo oprimes un botón y te da la hora, te puede dar el clima. Y el reloj braille ya es un reloj más moderno que tiene agujas, que uno palpa en sistema braille. La diferencia a los relojes que tú usas es que en vez de traer tres agujas, la hora, los minutos, los segundos, nuestros relojes braille solo traen dos agujas, el de la hora y el de los minutos. Cuando nos veas por la calle, pues no simplemente nos admires, sino date cuenta que al igual que tú, buscamos las oportunidades para salir adelante. Todo esto no se llama sexto sentido, tampoco se llama magia, ni más inteligencia. Esto es rehabilitación. Ahora has aprendido con tu servidor Walter Alberto en Camino a la Conversión Radio, herramientas valiosas para las personas ciegas. Te la repito, el bastón, la computadora, el celular, el mismo reloj braille y la calculadora. Poco a poco te iré contando cómo

físico o algún objeto que pueda lastimarnos. A eso le llamamos inclusión. Y tú perfectamente lo puedes hacer. Yo soy Walter Alberto de Camino a la Conversión Radio, director de esta casa radial, y espero que esto te sirva y lo lleves a tu corazón. Y si conoces a una persona en condición de discapacidad, apóyala. Si tienes algún familiar o amigo o conocido, ahora sabes cómo se llaman estas técnicas y aparatos que utilizamos para desarrollarlo. ¡Hasta la próxima!

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0: porque me encanta venir a este centro comercial. Acá hay de todo.
1: Ay, sí, de todo lo que uno necesita.
0: Mira, un cieguito usando la computadora.
1: Qué especial, ¿verdad?
2: Ni cieguito ni especial, simplemente persona con discapacidad.
0: Ay, es que lo decíamos como usted usaba la computadora.
1: ¿Cómo estamos de avanzados en la tecnología?
2: Bueno, no es tanto la tecnología, esto se llama rehabilitación.
1: Y qué guapo.
0: Ay, sí, mira, ve, y es cieguito, lástima.
2: Perdón, ¿cómo dijeron?
1: No, nada, disculpe.
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0: Buenas.
1: Hola.
2: Buena, ¿en qué le puedo servir?
0: No soy yo el de la transacción, señorita, es él. Si quiere, pregúntale a él. Él solo es una persona ciega.
2: ¿Qué es lo que necesita usted?
1: Bueno, vengo a hacer una transacción bancaria.
2: Ah, pero fíjese que tiene que hacer fila, igual que todos.
1: ¿Usted no conoce la Ley de Equidad y Desarrollo para Personas con Discapacidad?
2: No, señor. No sé qué es eso lo que usted me está hablando.
1: Entonces, yo se le explico. La Ley de Equidad y Desarrollo para Personas con Discapacidad, aprobada en el año 2005, artículo 160, dice que toda persona con discapacidad tiene preferencia y debe ser atendida como
3: amigos,
1: todas y como
3: hola,
1: todos.
3: Hola, amigas. Muy bien, ¿qué tal? Señora. ¿Cómo están? Como siempre, su hermano en Cristo, Walter Alberto. De Camino a la Conversión Radio, cuando escuchas ese fondo bonito que te calma la ansiedad, que te hace respirar profundo, di, es momento de mensajes de conversión. Yo aparto siempre estos espacios al día para animar tú que estás en empresa, en tu casa, que estás ahí pues trabajando o en un momento de descanso. Hoy quiero hablarte de las personas con discapacidad, sobre todo de los ciegos, gremio al cual yo pertenezco. Hoy quiero compartirte un poco sobre mi mejor amigo, mi bastón. En el año de 1921 en Argentina existió alguien llamado Mario Fayopti, que él creó el primer bastón para ciegos. Él vio a una persona con discapacidad visual atravesando una calle con mucha dificultad y pensó cómo lo apoyaba. Pues le creó uno, no lo patentizó. Pasaron los años en Francia. Allá también pues se creó algo parecido al bastón, con el visto bueno o también con la mirada puesta en los policías de tránsito. Al no haber semáforos, pues con varas o palos dirigían el tráfico vehicular. Entonces de ahí también nace que una varita o un palo les permitía a los ciegos, lo pintaban de colores y así comenzaban a ser respetadas las personas con discapacidad. Cuando se da la Segunda Guerra Mundial, allá en Estados Unidos, existe un oftalmólogo, Richard Howard. Este señor conoce de ciegos, rehabilita ciegos y sobre todo aquellos que habían quedado lisiados por la guerra. Fue entonces cuando este decide, este bastón, con ayuda de los señores de los Club de Leones, crea el primer bastón ya de manera de aluminio, con mango. O sea, le da una forma tectónica y arquitectónica y liviana buena para los ciegos. Y también desarrolla las primeras 5 técnicas de enseñanza, que son las que actualmente utilizamos en gran parte de Honduras. El arco de hover abierto, una. El arco de hover cerrado. La técnica de rastreo. La técnica de 2 toques. Y la técnica de 3 toques. Esto él lo patentizó. Él lo materializó con el bastón. Y le enseñó a los ciegos a que lo usaran estas 5 técnicas. Abrir el bastón de hombro derecho a hombro izquierdo, arco de hover abierto. Un poco en menor ángulo, arco de hover cerrado. En lugares lisos, como en moles, donde hay cerámica, pues utilizamos la técnica del rastreo. Donde los terrenos son agrestes, podemos utilizar técnica de 2 toques o 3 toques. Esto es tocar 2 o 3 veces el suelo, la superficie, donde vamos caminando. Si nosotros mezclamos como ciegos toda esta historia y estas técnicas, más la defensa alta, media y baja, es extender nuestra mano derecha o izquierda separada de la frente, a la altura de la misma, o a la altura de nuestro abdomen, o a la altura de nuestros testículos. Arriba es defensa alta, media, pues defensa media, y baja, pues abajo, defensa baja. Con estas técnicas y utilizando nuestra orientación y moviéndonos con el bastón, nosotros podemos movernos libremente. Estoy hablando en palabras bien sencillas porque esta charla es para usted que no tiene una discapacidad. Para usted que cuando vea una persona ciega con un bastón, primero no le llame cieguito, segundo a nuestro amigo no le llame palo, garrote ni leño, se llama bastón. Y tiene una estructura, tiene un colgante que es para que no se nos caiga de la mano, por si a un caso tiende a caerse, sino que quede en el antebrazo. Tiene un mango, es para que no lastime nuestras manos. Tiene un cuerpo, que el bastón puede ser fijo, o sea que no, no se puede doblar o plegable, que podamos doblarlo en lugares cuando no lo utilizamos. Y al final tiene una punta con un explorador, que es lo que permite rastrear y tocar y sentir nuestro entorno. Entonces nuestro bastón, si está en manos de un ciego y lo utiliza bien, puede moverse libremente. Yo, por ejemplo, en la ciudad de Comayagua, los que me conocen, yo hay muchas veces que desde mi oficina, que queda frente a la iglesia de la Merced, voy rumbo a una de mis radios donde trabajo, a Radio Comayagua, y avanzo 4 cuadras. Y ahí voy serpenteando obstáculos, aceras, rótulos, motos, vehículos, personas, personas que venden, retenidas, postes, y voy utilizando bien mi bastón, bien mi orientación, y no tengo ningún problema para moverme. ¿Qué significa esto? Que el ser una persona ciega, si uno se rehabilita, puede salir adelante. Y ahora en la vida diaria, tú, que tal vez no tengas una condición física, pero tal vez tengas un problema, otra enfermedad o una dificultad o una situación emocional, que a veces diga, es que no se puede, es que no sé cómo vencerlo. Claro, así como los ciegos tenemos rehabilitación, tú puedes tener charlas con terapeutas, hablar con sacerdotes, un pastor, a un amigo, amiga de confianza que te ayude a salir de esa tribulación. Acuérdate que nada es para siempre, todo pasa. En nuestros pueblos de Comayagua y de Honduras suelen decir, no hay mal que dure 100 años, ni cuerpo que lo resista. Lo que hoy estás viviendo va a pasar, seguro que va a pasar. Y si confías y le pides a Dios, va a pasar más fácil. Así es que, para ir cerrando este hermoso mensaje de conversión, cuando veas por la calle a una persona en condición de discapacidad visual, no le regales tus monedas, no lo azores, no le grites, no juegues a las adivinanzas con él, no le hagas bromas pesadas como tocarle sus costillas para azorarle. No, háblale, dile quién eres, preséntatele, ofréstele tu brazo, muestra empatía. No sabes en qué momento tú puedes necesitar, o algún familiar. En mi condición de Walter Alberto, quedé ciego a mis 24 años. Yo era un profesional en ese tiempo en el campo de la venta, en el campo de catastro, del folclore, y mi vida cambió. Ahora soy un locutor exitoso con casi 19 años de carrera. Entonces, ¿ves? Me caí y me levanté, y para mejor. Con la ayuda de Dios, con la rehabilitación y luchando. Así es que hoy te dejo por ahí en el tintero de tu corazón la palabra ánimo. Ánimo, que se puede. Todo en Cristo Jesús se puede vencer. Yo soy tu hermano en Cristo, Walter Alberto. Te repito, director de Camino a la Conversión Radio Online, desde Comayagua y en cualquier lugar del mundo donde tú estés. Si algún día deseas hablar conmigo, pues deseas desahogarte, yo no soy psicólogo ni sacerdote, soy simplemente un laico católico muy comprometido, director de un ministerio de alabanza, casado con hijos, ya con 16 años de experiencia matrimonial por la iglesia. Entonces, si puedo servirte en algún momento de tu vida que estés pasando un trance emocional, atrévete a escribirme por WhatsApp, donde estés, al 9949-4767. Y con mucho gusto te atiendo, y si podemos ayudarte, te ayudamos. ¡Hasta la próxima!
4: Consejos prácticos para cómo apoyar a una persona con discapacidad visual. 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Siempre hay alguien que me lo diga y tendré un pésimo concepto de ti. Y recuerda muy bien que no hay peor ceguera humana que el no ver el dolor ajeno. 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

0: discapacidad.
1: Es una persona con deficiencia física, intelectual o sensorial, que con los elementos necesarios puede desarrollarse plenamente.
2: 10 cosas que no debes hacer con una persona ciega.
0: Número 1. No te rías de una persona ciega cuando cometa un error involuntario.
1: Número 2. No juegues a las adivinanzas, porque él no está jugando a ser ciego.
0: Número 3. No le pongas apodos ni lo minimices. Llámalo por su nombre.
1: Número 4. No juegues con su dignidad. No olvides, él también es ser humano.
0: Número 5. No mires su discapacidad como una enfermedad o maldición. Más bien mírala como una realidad.
1: Número 6. No le hagas bromas pesadas que dañen su integridad física y moral.
0: Número 7. No hagas las cosas por él. Enséñale a que las haga por sí mismo.
1: Número 8. Nunca utilices una persona ciega para autobeneficiarte.
0: Número 9. No lo trates como objeto. Trátalo como ser humano que tiene derechos como todos.
1: Número 10. No le tengas lástima. Míralo más bien con admiración y respeto, porque está haciendo cosas que ni tú, teniendo tu vista, lo haces.
0: Yo soy Sandra Padilla.
1: Y yo, Walter Alberto.
0: Y orgullosamente somos
1: personas ciegas.

familia, amigos y oyentes, que son tan inmensos como las arenas del mar, que con su amor incondicional llenan mi vida de paz.

0: contesto y no me puede subir la acera.
1: ¿Por qué se burlan de una persona con discapacidad?
0: No nos estamos burlando,
2: sino que solo nos estamos riendo.
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3: ¿Penado por la ley?
1: Sí, la burla a las personas con discapacidad es penado por la ley.
0: Eso no lo sabíamos.
2: Yo tampoco lo sabía.
1: Ahora ya lo saben. En vez de burlarse, mejor ayúdenle.
0: Tiene razón, ahorita vamos.
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Hoy hablaremos sobre un sector importante de la población en Honduras y en el mundo, las personas con discapacidad. En el año de 1992, la Asamblea General de las Naciones Unidas decidieron hablar sobre los derechos de las personas con discapacidad. En ella, todos los países que forman parte de esta importante asociación mundial decidieron que iban a trabajar en la defensa de este grupo vulnerable del mundo. En nuestro país, en Honduras, en el año 2005 se crea en el Congreso Nacional la Ley de Equidad y Desarrollo Integral para las personas con discapacidad. Con mayor fuerza se ha venido trabajando a lo largo de los años en la defensa de nuestros derechos. Esta ley, que beneficia a las personas con discapacidad con bonos, con mejor trato, con acceso a la educación, a la salud, al trabajo, entre otros derechos. ¿Qué es una persona con discapacidad? En nuestro argot popular, cuando nos referimos a una persona con discapacidad, se utilizan términos muy equivocados como inválidos, minusválidos, imposibilitados, especiales, sordos, cieguitos, sordomudos, entre tantos términos que lastiman a las personas con discapacidad. Ese es el término correcto: persona con discapacidad. Una persona con discapacidad es un ser humano con deficiencia física, sensorial o intelectual, que con la rehabilitación adecuada puede insertarse en la sociedad y ser útil y productivo como todos y como todas. En Honduras, la discapacidad, en cuanto a su realidad, se divide en cuatro áreas. La discapacidad física. La discapacidad física son las personas que son usuarias de silla de ruedas, muletas, andadores, que su realidad tiene que ver con su sistema motor grueso o motor fino, que para poder moverse necesitan de una ayuda técnica, como lo antes mencionada. La segunda área, la discapacidad psicosocial. La discapacidad psicosocial son las personas que tienen alguna realidad emocional severa. La bipolaridad, las personas con serios problemas de bipolaridad severa, entre otras. También, la tercera área es la discapacidad intelectual. Esta área tiene que ver con el aprendizaje, con síndromes de Down, entre otras realidades que les cueste coordinar sus ideas. Y la cuarta área de la discapacidad es la sensorial. Aquí son las personas sordas y las personas ciegas. Como hablábamos anteriormente, el término sordomudo es equivocado. Es una persona sorda. Y una persona ciega es así. Una persona ciega. Cieguito, no vidente, invidente es incorrecto. Ahora conoces cuáles son las cuatro áreas de las personas con discapacidad física, psicosocial, sensorial o intelectual. En esta nueva legislatura se está hablando de poder incluir una quinta área de la discapacidad, y esta tendría que ver con las enfermedades de base que van dejando a las personas en condición de discapacidad por la terrible enfermedad de la diabetes. También se está incluyendo en alguna medida la prevención contra los accidentes de tránsito, porque hoy por hoy, y gracias a un informe dado por la Universidad Autónoma de Honduras, antes una persona con discapacidad accesaba a esta realidad porque nacía por un accidente o por herencia. Ahora también es por la realidad de las enfermedades de base, como la diabetes, y por los accidentes de tránsito, sobre todo las motocicletas.
Vamos a hablarte de la ciudad de Comayagua, amigas y amigos que nos escuchan a través de Camino a la Conversión Radio. En la ciudad de Comayagua funciona el Comité Interinstitucional de las Personas con Discapacidad, que tiene su sede frente a la Iglesia La Merced en el barrio arriba de esta ciudad. Este comité tiene alianzas estratégicas con Ministerio Público, Alcaldía Municipal y las distintas autoridades públicas y privadas de la ciudad. Entre ellas, se ha logrado cosas valiosas, como 18 parqueos exclusivos para personas con discapacidad, la creación poco a poco en lugares públicos y privados de rampas, pasamanos y poder ir liberando las aceras de obstáculos para que puedan moverse con algún grado de libertad las personas con discapacidad. El tema todavía en Honduras es difícil. En la ciudad de Comayagua, que es una ciudad colonial y visitada, se vuelve complejo, pero se está avanzando, se está luchando. Por eso usted, cuando vea por la calle a una persona con discapacidad, no le regale sus monedas, no le dé el pez, enséñele a pescar. Si puede apoyarle dándole acceso al trabajo, a la educación, a salud o a poder moverse, esa es la mejor ayuda. Y sobre todo, que le trate como ser humano, no le mire ni hacia arriba ni hacia abajo. Somos personas en condición que con la ayuda idónea podemos salir adelante. Las personas con discapacidad también pagamos impuestos y somos parte de este país. Y en la ciudad de Comayagua luchamos con fuerza desde nuestro comité interinstitucional que aglutina 11 asociaciones de las personas con discapacidad bajo la presidencia del señor Walter Alberto, el cual es una persona ciega. Nada de nosotros sin nosotros. Las personas con discapacidad podemos salir adelante. No hay peor ceguera humana que el no ver el dolor ajeno. Lo que hoy te hemos enseñado, ponlo en práctica. Si conoces a un amigo o tienes un familiar, trátalo con respeto. Ya sabes, ni inválido, ni minusválido, ni especial. Persona con discapacidad.

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2: Santa Clara de Asís nació el 16 de julio de 1194 en Asís, Italia, en una familia.
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era Jesús. Obedezcamos a Jesús. Pongamos el agua, pongamos nuestra voluntad y el Señor realizará el milagro. Gracias, Jesús, por esos milagros que hoy sigue realizando.

Virgencita de Guadalupe, hoy como cada 12 de diciembre, venimos a postrarnos a tus pies, todos los mexicanos. En esta mañana, al romper el alba, te traigo este lindo ramo de rosas y a entregarte estas mañanitas.

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0: Padre nuestro que estás en el cielo,
1: santificado sea tu nombre.
0: Venga a nosotros tu reino.
1: Hágase tu voluntad.

0: El reloj más antiguo de América, ubicado en la torre de la Catedral de Comayagua, te proporciona la hora. Son las 12 del mediodía, como los 12 discípulos.
1: El ángel del Señor anunció a María.
2: Y concibió por obra y gracia del Espíritu Santo.
1: He aquí la esclava del Señor.
2: Hágase en mí según tu palabra.
1: Y el Verbo se hizo carne.
2: Y habitó entre nosotros.
3: Creo en un solo Dios, Padre Todopoderoso, Creador del cielo y de la tierra, de todo lo visible y lo invisible. Creo en un solo Señor Jesucristo, Hijo único de Dios, nacido del Padre antes de todo.
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0: Señor Jesús y Madre Santísima, gracias por mi vida, mi familia y mi trabajo.
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0: Queridos hermanos y hermanas, Camino a la Conversión Radio Online te invita a reflexionar en este momento sobre los 10 mandamientos, guía de amor que Dios nos dejó para vivir en paz y en armonía. El primer mandamiento nos llama a amar a Dios sobre todas las cosas, poniéndolo siempre en el centro de nuestra vida. El segundo nos recuerda a respetar su santo nombre con fe y reverencia. El tercero nos invita a santificar las fiestas, dedicando tiempo a Dios y a la oración. El cuarto mandamiento nos enseña a honrar a nuestros padres, valorando su amor y su esfuerzo. El quinto nos llama a respetar la vida, cuidando de los demás con amor. El sexto nos invita a vivir con pureza y dignidad. El séptimo nos enseña la honestidad, a no robar y respetar lo ajeno. El octavo nos llama a vivir en la verdad, evitando la mentira. El noveno nos invita a cuidar nuestros pensamientos y deseos. Y el décimo nos enseña a no envidiar, sino a vivir con gratitud. Que estos mandamientos sean luz en nuestro camino diario. Desde Comayagua, Honduras, te acompaña.
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0: El reloj más antiguo de América, ubicado en la torre de la Catedral de Comayagua, te proporciona la hora.
1: Es la 1 de la tarde.
2: Como un solo Dios.

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1: Dios me dijo, serás feliz, pero primero te haré fuerte. Confiar en ti mismo no te garantiza el éxito, pero si no lo haces, garantizas tu fracaso. El que grita, ofende y discute es porque no tiene la razón. Lo malo es que el tiempo vuela. Lo bueno es que tú eres el piloto. Si no te gusta lo que recibes, reflexiona sobre lo que estás dando. Si no sabes cómo valorarte, entonces cualquiera sabrá cómo utilizarte. Agáchate ante los libros, para que no te agaches ante los hombres. De pie ante los hombres, de rodillas ante Dios. Ser feliz no depende de tu condición, depende de tu decisión. No le digas a Dios qué grande es tu problema. Dile a tu problema qué grande es Dios. Ríe cuando tengas que llorar. Lucha cuando no quieras seguir. Y ama cuando más quieras odiar.

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Dios es un caballero. Nunca, nunca va contra nuestra libertad. Si se nos presentara con toda su gloria, no nos quedaría otra cosa que postrarnos y adorarlo. No nos quedaría más que eso. Pero el Señor sabe que tal vez sería por miedo y no por amor. Y por eso mejor se esconde. Y se esconde de las maneras más misteriosas y más hermosas. Se esconde bajo la forma de un pan que se da, bajo la forma de un pan indefenso que tiene que ser llevado y traído para que alguien lo pueda tomar, otro alguien lo tiene que llevar. Y así el Todopoderoso se sigue haciendo impotente. ¿Para qué? Para que lo sepamos amar. Y se esconde también con ropas de pobre y nos tiende la mano.

0: El reloj más antiguo de América, ubicado en la torre de la Catedral de Comayagua, te proporciona la hora.
1: Son las 2 de la tarde, como las dos naturalezas de Jesús.

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aléjate de quienes jamás saben agradecer. La ingratitud no es un error, es ruina del corazón. Algunos reciben una palabra de aliento y la guardan como joya eterna, pero otros reciben tu apoyo constante y solo lo aprecian cuando desaparece. La gratitud es grandeza, y quien no reconoce lo pequeño nunca estará preparado para lo inmenso que Dios quiere dar. No consumas tu alma intentando llenar huecos que nunca se llenan. La ingratitud es un agujero negro. Das, sirves, te entregas y nunca es suficiente. Aprende a elegir bien. Permanece junto a quienes se quedan cuando la vida se desmorona, porque ellos son los brazos de Dios para levantarte en la prueba y reír contigo en la victoria. No pierdas tu tiempo corriendo detrás de quienes jamás valorarán tu entrega. Dios pondrá a tu lado almas agradecidas que caminarán contigo hacia tu propósito.

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El rosario de la coronilla de la Divina Misericordia debe rezarse a las 3 de la tarde porque es la hora máxima de la entrega de Jesús en la cruz por nosotros y Sor Faustina recibe como mandamiento hacerlo. A continuación, el rosario de la coronilla de la Divina Misericordia en camino a la conversión.

Del Padre, del Hijo y del Espíritu Santo. Amén. Espiraste, Jesús, pero la fuente de vida brotó para las almas. El mar de la misericordia se abrió para el mundo entero. Oh fuente de vida, insondable misericordia divina, abarca al mundo entero y derrámate sobre nosotros. Oh sangre y agua, que brotaste del corazón de Jesús como una fuente de misericordia para nosotros, en ti confío. Padre nuestro, que estás en el cielo, santificado sea tu nombre. Venga a nosotros tu reino. Hágase tu voluntad en la tierra como en el cielo. Danos hoy nuestro pan de cada día. Perdona nuestras ofensas, como también nosotros perdonamos a los que nos ofenden. No nos dejes caer en la tentación y líbranos del mal. Amén. Dios te salve María, llena eres de gracia, el Señor es contigo, bendita tú eres entre todas las mujeres, y bendito es el fruto de tu vientre, Jesús. Santa María, Madre de Dios, ruega por nosotros pecadores, ahora y en la hora de nuestra muerte. Amén. Creo en Dios, Padre Todopoderoso, Creador del cielo y de la tierra. Creo en Jesucristo, su único Hijo nuestro Señor, que fue concebido por obra y gracia del Espíritu Santo. Nació de Santa María Virgen, padeció bajo el poder de Poncio Pilato, fue crucificado, muerto y sepultado, descendió a los infiernos, al tercer día resucitó de entre los muertos, subió a los cielos y está sentado a la derecha de Dios Padre Todopoderoso. Desde allí ha de venir a juzgar a vivos y muertos. Creo en el Espíritu Santo, la Santa Iglesia Católica, la comunión de los santos, el perdón de los pecados, la resurrección de la carne y la vida eterna. Amén.

Oh Dios eterno, en quien la misericordia es infinita y el tesoro de compasión inagotable, vuelve a nosotros tu mirada bondadosa y aumenta tu misericordia en nosotros para que en momentos difíciles no nos desesperemos ni nos desalentemos, sino que con gran confianza nos sometamos a tu santa voluntad, que es el amor y la misericordia misma. Amén.

0: Según relata la historia, el hallazgo de la Virgen fue en el año 1747 por el labrador Alejandro Colindres y su acompañante Lorenzo Martínez. Colindres fue enviado por su madre a trabajar a unos campos en el Piligüín. De regreso, el sol se ocultaba entre los montes y sus últimos rayos teñían de rojo el horizonte. La jornada había sido intensa y agotados por el camino y el trabajo, decidieron pasar ahí la noche. Sin embargo, para Alejandro Colindres, la noche no fue tan tranquila, pues había un pequeño objeto que no le dejaba conciliar el sueño, y cada vez que intentaba deshacerse de él lanzándolo lejos, el objeto volvía al mismo lugar. Fue entonces cuando Colindres decidió guardarlo en su alforja. Al día siguiente, continuaron su camino. Llegaron a su casa. Alejandro saludó a su madre y después de comentarle los detalles del camino, le puso en el bolso de la camisa, sin decirle nada, la pequeña imagen de la Virgen. Una vez terminadas sus labores, la madre revisó el bolso y encontró con alegría el regalo de su hijo, una imagen de la Virgen. Era una familia de un profundo sentimiento religioso. Colocaron la imagen en una mesita, adornada con flores naturales renovadas diariamente. Sentían una gran veneración a la Inmaculada. Luego la pasaron a una pequeña habitación acondicionada como capilla. Por más de 20 años le rindieron un culto familiar, sencillo y sincero, en la casa de los Colindres. También los vecinos de aquel lugar la visitaban con frecuencia. Le ofrecían sus trabajos, le confiaban sus preocupaciones y necesidades. Fue a raíz del primer milagro a don José Zelaya que se construyó un recinto más adecuado a la Virgen de Suyapa, con la ayuda de los habitantes de la aldea. El templo fue construido con adobe y piedra rosada de las canteras que abundaba en la aldea por aquella época, entre los años 1777 y 1780, donde hasta la actualidad es el hogar de la Morenita. En 1925 fue declarada por el Papa Pío XI como la patrona de Honduras y se escogió el 3 de febrero como el día de la celebración patronal. Y desde entonces, los fieles católicos veneramos y celebramos cada año el hallazgo de la Virgen de Suyapa. Suyapa es un nombre netamente criollo y hondureño. Proviene del vocablo coyapa, que significa en aguas de las palmeras. En la imagen se advierte la nobleza de la raza indígena. Es morena y debido al color de su piel, sus devotos la nombran con cariño la Morenita o la Virgencita Morena. Sus ojos oscuros no pueden ocultar que están llenos de infinita piedad, y la mirada puesta al frente expresa sublime amor y confianza. Sus casi diminutas manos se mantienen unidas, en actitud suplicante y orante, como un signo de su acción mediadora ante Dios con la continua oración por sus hijos. Los hondureños tenemos la Virgen más guapa, tenemos a la Virgen de Suyapa.
1: Hermanas, te saluda Walter Alberto, director de esta casa de radio Camino a la Conversión Radio, y estos temas y reflexiones que nos ayudan a todos. Vamos a titularle a este mensaje de conversión hoy: busquemos la obediencia. Busquemos la obediencia. ¿Cómo cuesta, verdad? Cuenta una corta metáfora. Un gran empresario despidió a todos sus colaboradores y decidió recontratar de nuevo. Y él mismo hacía las entrevistas. Y le llegaron ingenieros, licenciados, abogados, másteres y todos con excelentes currículum. Llegó uno al final de la cola y le dijo: "Señor, yo tengo mucha voluntad y solo sé ser obediente". El gerente le quedó viendo y le dijo: "¿Repite eso?". "Sí, tengo mucha voluntad y sé ser obediente". Lo contrató y todos admirados. "¿Pero por qué a él?". Y entonces le señaló el dueño y gerente: "Porque todos ustedes tienen títulos académicos, pero les cuesta la obediencia". Y eso mismo pasa en la vida real, contigo y conmigo. ¿Cómo nos cuesta obedecer? Aunque sepamos que lo que hacemos está mal, pero siempre le buscamos la quinta pata al gato. Hoy quiero hablarte del pueblo de Dios, sí, los israelitas. Israel era el pueblo de Dios, el pueblo escogido. Y tú y yo que hemos leído la Biblia, sabemos que en el principio, en el Éxodo, así se llama el segundo libro de la Biblia, pues su libertador Moisés, con la venia y gracia y apoyo de Dios, logra liberarlo del yugo egipcio. Fueron necesarios 7 plagas, correr y hasta abrir el mar para que pudiese pasar el pueblo de Dios. La promesa: llegar a una tierra que emanaba leche y miel. Sí, es que tú conoces la historia. Un pueblo adolorido, un pueblo maltratado, un pueblo esclavizado, como en nuestro día, esclavizado por nuestros gobernantes, esclavizado por la tecnología, esclavizado por los nuevos verdugos. Pero hay un Dios que nos sigue libertando a través de la iglesia y de nuestras decisiones. Ese pueblo de Dios que atravesó el mar rumbo al desierto, iban rumbo a la bendita tierra prometida que emanaba leche y que emanaba miel. Y una ruta y un viaje que dicen los historiadores bíblicos que solo iba a dilatar un par de semanas, dilató 40 años. 40 años. Ahora hazte la pregunta: ¿por qué? ¿Por qué el pueblo de Dios tardó 40 años en un viaje que debió hacer en tiempo de 2 o más semanas? Por la desobediencia. Durante el desierto, durante el camino, se pusieron hasta levantar un becerro de oro. Entraron en desobediencia. Por eso perdieron la gracia de Dios. Y esos 40 años los hicieron en el desierto, dando vueltas. Es lo mismo que pasa ahora en nuestros días y puede estar pasando en tu vida y en la mía. Estamos dando vueltas. No le encontramos rumbo. No le encontramos el estilo. No le encontramos el sabor a la vida. Trabajamos, nos cansamos, nos agobiamos, nos peleamos, nos enfermamos y volvemos a quedar en lo mismo, en el mismo círculo vicioso. Detente y pregúntate: ¿a quién estoy obedeciendo? ¿A quién estoy siguiendo? ¿Cómo está mi vida íntima con Dios? ¿Cómo están mis decisiones? ¿Estoy acaso siendo como el pueblo de Dios? ¿Estoy acaso siendo como los israelitas? ¿Desobedeciendo? ¿Haciendo lo incorrecto? ¿Adorando a otros dioses? Porque ahora nuestros dioses actuales son la moda, la música, el dinero, la tecnología mal empleada, un sinnúmero de cosas que nos alejan de la obediencia. Y por eso vivimos con estos resultados tan negativos. Hermano, hermana, detente, respira profundo, analízate y date cuenta que es tiempo de ser obedientes. 10 son los consejos que Dios regala a través de la Biblia y que le llamó los mandamientos, y que también fueron dados allí, en el desierto. ¿Qué te parece si a partir de hoy les vamos leyendo, les vamos meditando y nos vamos poniendo a cuentas con Dios? Vamos honrando a un solo Dios. Vamos santificando la fiesta. Vamos a no robar, a no matar, a no desear la mujer o el hombre de nuestro prójimo. Vamos a comenzar a hacer lo correcto y vamos a comenzar a ser obedientes. Cuando se quiere, se puede. Soy tu hermano en Cristo, Walter Alberto, desde Comayagua, Honduras. Formo parte orgullosamente de Parroquia Santos Mártires en la diócesis de Comayagua, de esta misma ciudad. Y para Camino a la Conversión Radio Online, hemos hoy compartido el tema de alto valor que tiene que ver con la obediencia. Bendiciones para todos, paz y bien. Hasta en una próxima oportunidad. Bendiciones.

Hola amigas, hola amigos, les sigue saludando Walter Alberto, director de esta casa de radio, Camino a la Conversión Radio, y hablándote siempre de cultura, de nuestra hermosa capital religiosa Comayagua. Hablemos un poco siempre de religión. A nosotros también nos dicen la ciudad de los obispos y también la ciudad de los burros. Te contaré las dos historias por acá. La primera, la ciudad de los obispos, hemos tenido desde los años 1960 hasta la fecha cuatro señores obispos. El primero, Bernardino Mozzarella, cuando comenzó la diócesis de Comayagua, que incluye La Paz, el departamento de Comayagua. Bernardino Mozzarella era de origen italiano, con buen suceso, pues trabajó duro por la Iglesia Católica en Comayagua. A su deceso, subió a ese estrado Monseñor Geraldo Scarpone, que era de origen norteamericano. También muy importante trabajo en la iglesia y en la diócesis. Luego de partir a la casa del padre, Geraldo Scarpone, llegó a sucederlo Roberto Camilleri, que era de origen maltés, desde el año 2004 hasta su deceso el 17 de octubre del año 2023. Y desde la fecha, hacia los corrientes, está actualmente siendo obispo Monseñor Ángel Falzón, también de origen maltés. La iglesia ha crecido enormemente en la diócesis. Actualmente poseemos, para los años 2025, 43 parroquias, una cantidad importante de iglesias que tienen presencia parroquial. Ahora, tú también lo sabes. Ahora, ¿por qué la ciudad de los burros? A un costado de la catedral, el medio de transporte antiguo eran los burros. Y a un costado de catedral, en el edificio del obispado, había, si se quiere, una gran viga de madera, donde ahí ataban al cordel del pescuezo de los burros a esta viga, mientras hacían los mandados y los movimientos en la ciudad. Entonces era típico llegar a Comayagua y ver en su entrada principal que habían muchos burritos. Nada que ver con la inteligencia. Si tú no lo sabías, los burros o los jumentos, como es el nombre más correcto, son más bien animales muy inteligentes. Entre los caballos, las vacas, los burros son los más inteligentes. Así que cuando te refieras a los burros y a Comayagua, ahora sabrás que no es por inteligencia, sino es por cómo pues se movilizaban los primeros comayagüenses. Yo soy Walter Alberto. Este es Camino a la Conversión Radio desde Comayagua, Honduras. Ahora, tú también.

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El reloj más antiguo de América, ubicado en la torre de la Catedral de Comayagua, te proporciona la hora. Son las 4 de la tarde, como los cuatro evangelistas que nos anuncian.

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0: Buenas tardes, hermanos y hermanas. Recibamos todos un cordial saludo de paz. Y bien, Camino a la Conversión Radio se prepara para llevarles a ustedes la transmisión de la Santa Misa desde la Catedral de la ciudad de Comayagua, desde la Inmaculada Concepción de María. Cuando el reloj indique las 5 de la tarde, será el tiempo propicio para entrar en sintonía con Dios a través del sacramento más grande que tenemos los católicos, la Santa Misa, donde la liturgia de la palabra y la liturgia eucarística hacen ese vínculo entre la tierra y el cielo. Por eso, a este momento sagrado debemos entrar con responsabilidad, con un corazón contrito y humillado y con el deseo firme de llevar nuestra vida a la conversión.
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El reloj más antiguo de América, ubicado en la torre de la Catedral de Comayagua, te proporciona la hora. Son las 5 de la tarde, como las 5 llagas de Cristo por nuestro...

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2: Buenas tardes, hermanos y hermanas. Nos encontramos reunidas en la casa del Señor para celebrar la Santa Eucaristía, fuente y culmen de nuestra fe. Un cordial saludo a los hermanos que nos escuchan por la Radio Católica. En la liturgia de hoy, Cristo nos hace una invitación muy importante: no tener miedo y ser valientes al manifestar nuestra fe ante el mundo. A menudo enfrentamos temores y dificultades, pero el Señor nos recuerda que Él está con nosotros, que nos cuida y que nunca nos abandona. Dispongamos nuestro corazón para reconocerlo como nuestro Salvador. Les invito a ponernos de pie para recibir a Cristo en la persona de nuestro celebrante, el Padre Sebastián. Entonamos un canto de entrada.
3: Canto número 7.

Queridos hermanos y hermanas, pidámosle a Dios perdón de nuestros pecados para que celebremos dignamente estos sagrados misterios. Yo confieso ante Dios Todopoderoso y ante ustedes, hermanos, que he pecado mucho de pensamiento, palabra, obra y omisión, por mi culpa, por mi culpa, por mi gran culpa. Por eso ruego a Santa María, siempre Virgen, a los ángeles, a los santos, y a ustedes, hermanos, que intercedan por mí ante Dios nuestro Señor. Dios Todopoderoso, tenga misericordia de nosotros, perdone nuestros pecados y nos lleve a la vida eterna. Amén.

0: Oremos. Señor, concédenos vivir siempre en el amor y respeto a tu santo nombre, ya que jamás dejas de proteger a quienes estableciste en el sólido fundamento de tu amor. Por nuestro Señor Jesucristo, tu Hijo, que vive y reina contigo en la unidad del Espíritu Santo y es Dios por los siglos de los siglos.
1: En la primera lectura, el profeta Jeremías nos comparte su experiencia de dolor y soledad, acosado por enemigos y traicionado por quienes consideraba sus amigos. En medio de la adversidad, él reafirma su confianza en el Señor, reconociéndolo como su defensor. Escuchemos atentos.
2: Del libro del profeta Jeremías. En aquel tiempo dijo Jeremías: yo oía el cuchicheo de la gente que decía: denunciemos a Jeremías, denunciemos al profeta del terror. Todos los que eran mis amigos espiaban mis pasos, esperaban que tropezara y me cayera, diciendo: si se tropieza y se cae, lo venceremos y podremos vengarnos de él. Pero el Señor guerrero poderoso está a mi lado, por eso mis perseguidores caerán por tierra y no podrán conmigo. Quedarán avergonzados de su fracaso, será eterna e inolvidable. Señor de los ejércitos, que pones a prueba al justo y conoces lo más profundo de los corazones, haz que yo vea tu venganza contra ellos, porque a ti te he encomendado mi causa. Canten y alaben al Señor, porque Él ha salvado la vida de su pobre de la mano de los malvados. Palabra de Dios.
1: Te alabamos, Señor. El Salmo de hoy es una oración confiada a Dios en medio de las dificultades. Al vernos rodeados de pruebas o incomprensiones, sabemos que no estamos solos. El Señor escucha a los afligidos y nunca abandona a quienes lo buscan. Al Salmo respondamos cantando: escúchame, Señor, porque eres bueno.

Por ti he sufrido oprobios y la vergüenza cubre mi semblante. Extraño soy advenedizo, aún para aquellos de mi propia sangre, pues me devora el celo de tu casa, el odio del que te odian en mí recae.

ti, Señor, elevo mi plegaria. Ven en mi ayuda pronto. Escúchame conforme a tu clemencia. Dios fiel en el socorro. Escúchame, Señor, pues eres bueno y en tu ternura vuelve a mí tus ojos.

Se alegrarán al verlo los que sufren. Quienes buscan a Dios tendrán más ánimo, porque el Señor jamás desoye al pobre, ni olvida al que se encuentra encadenado. Que lo alaben por esto, cielo y tierra, el mar y cuanto en él habita.

0: En esta segunda lectura, San Pablo nos enseña que por la desobediencia de un solo hombre, el pecado y la muerte entraron en el mundo. Sin embargo, la misericordia de Dios es inmensa y supera nuestras faltas. Por medio de Jesucristo, se nos ofrece gratuitamente una nueva vida. Escuchemos.
1: De la carta del apóstol San Pablo a los Romanos. Hermanos, por un solo hombre entró el pecado en el mundo, y por el pecado entró la muerte. Y así la muerte pasó a todos los hombres, porque todos pecaron. Antes de la ley de Moisés ya existía el pecado en el mundo, y si bien es cierto que el pecado no se castiga cuando no hay ley, sin embargo, la muerte reinó desde Adán hasta Moisés, aún sobre aquellos que no pecaron como pecó Adán, cuando desobedeció un mandato directo de Dios. Por lo demás, Adán era figura de Cristo, el que había de venir. Ahora bien, el don de Dios supera con mucho al delito, pues si por el pecado de un hombre todos fueron castigados con la muerte, por el don de un solo hombre, Jesucristo, se ha desbordado sobre todos la abundancia de la vida y la gracia de Dios. Palabra de Dios.
0: Te alabamos, Señor. Hermanos, hoy la palabra de Dios nos regala un mensaje de profunda paz y valentía. Jesús nos pide que no tengamos miedo al anunciar su evangelio, aunque el mundo a veces rechace la verdad. Él nos recuerda que valemos más y que todo lo creado, y que nos cuida hasta en los detalles más pequeños. Les invito a ponerse de pie para escuchar la proclamación del Santo Evangelio y cantamos el Aleluya.

El Espíritu de verdad dará testimonio de mí, dice el Señor, y también ustedes serán mis testigos.

En aquel tiempo, Jesús dijo a sus apóstoles: No teman a los hombres, no hay nada oculto que no llegue a descubrirse, no hay nada secreto que no llegue a saberse. Lo que les digo de noche, repítanlo en pleno día, y lo que les digo al oído, pregónenlo desde las azoteas. No tengan miedo a los que matan el cuerpo, pero no pueden matar el alma. Teman más bien a quien puede arrojar al lugar de castigo el alma y el cuerpo. ¿No es verdad que se venden dos pajarillos por una moneda? Sin embargo, ni uno solo de ellos cae por tierra si no lo permite el Padre. En cuanto a ustedes, hasta los cabellos de su cabeza están contados. Por lo tanto, no tengan miedo, porque ustedes valen mucho más que todos los pájaros del mundo. A quien me reconozca delante de los hombres, yo también lo reconoceré ante mi Padre que está en los cielos. Pero el que me niegue delante de los hombres, yo también lo negaré ante mi Padre que está en los cielos.

Siéntense, hermanos. El tema que nos presenta hoy el Señor en el Evangelio de San Mateo es la confianza total en Él. Por eso nos dice: no tengan miedo a los que matan el cuerpo, pero no pueden matar el alma. Teman a quien puede arrojar al lugar de castigo, al infierno, el cuerpo y el alma. Y a eso se le llama el pecado. Pecar sí nos debe dar temor, hermanos. Y por eso, qué importante que le pidamos a Dios en la oración el don del santo temor, que son los 7 dones del Espíritu Santo, que nos ayude a vivir en amor y en respeto a las leyes santas de Dios. El profeta Jeremías, en todos sus sufrimientos que pasó durante su vida, lo tuvo a Dios como su gran protector, como un soldado fuerte junto a él. Y así pasó todos sus sufrimientos y salió victorioso. Por eso siempre hemos de orar diciéndole con el Salmo 68: escúchame, Señor, porque eres bueno. Y el Señor lo deja bien claro en el Evangelio, que nos cuida con tanto cariño, con la ternura de un buen padre y con un amor muy grande. Y por eso pone el ejemplo de los pajarillos. Valemos más que los pajaritos, porque somos obra de Dios, destinados a tener amistad con Él y vivir para amarle y servirle a Él en esta tierra, y después vivir eternamente felices en el cielo cuando nos llame a su presencia. Cristo es el nuevo Adán, hermanos míos, del que habla San Pablo de los Romanos, que ha vencido el pecado y la muerte y nos ha dado la vida eterna. Es verdad, hermanos, que tenemos que tratar de vencer esos temores que tenemos en nuestra vida. Ejemplos: tenemos temor a enfermarnos, tenemos temor a un fracaso económico si queremos iniciar una empresa, tenemos temor de casarnos, tenemos temor

0: de tener, de procrear hijos, cuando nos casamos y decimos, ¿para qué voy a tener hijos que vengan a sufrir este mundo? Pero hermanos míos, es que el sufrimiento es una página de nuestra vida cristiana que la tenemos que vivir. Porque para llegar al cielo hay que vivir esa página, hermanos míos, del libro de nuestra vida. Porque Dios así lo quiere. Cristo quiere que compartamos un poquito su pasión. Eso es lo que Dios quiere cuando Él permite en nuestra vida algunas dificultades, algunos sufrimientos. Y Dios tiene un proyecto allí de santificar nuestra vida, de hacernos crecer, de que tengamos un corazón grande para amarle a Él, una fe grande para creer siempre en Él. Si escuchamos atentamente la oración colecta de la misa de hoy, dice que Dios protege a los que Él ha establecido en el sólido fundamento de su amor. Fíjense qué hermosa esa oración. Dios nos ha establecido, a nosotros sus hijos, en el sólido fundamento de su amor. Es decir, que nuestra vida tiene que estar fundamentada en el amor de Dios. Cristo es la roca, hermanos míos, sobre el cual ha de estar asentada nuestra vida. Entonces, si nuestra vida la vivimos así, no podemos temer a nadie ni a nada en este mundo, porque el Señor camina con nosotros. Y un hijo de Dios que vive una vida honrada, honesta, ahí se cumple el refrán: quien nada debe, nada teme. Vivimos en paz, felices, y cuando vienen las dificultades, las sabemos afrontar muy unidos al Señor. Hoy Jesús, este es el mensaje que nos da: que no tengamos miedo, que confiemos al 100% en Él, que Él está atento a cuidar de nosotros, sus hijos. Al final del texto del Evangelio, Jesús nos invita a anunciarlo, a llevar su palabra, su mensaje, la experiencia que hemos vivido de su amor en nuestra vida, pregonarlo, dice, desde las azoteas. Una azotea es lo más alto que está sobre tu casa, ¿no? Hay casas que allá arriba, sobre el techo, se puede subir y ahí hacen como una salita y se puede estar ahí. Esa es la azotea. Entonces, lo que yo les he dicho al oído, dice el Señor, anúncielo desde las azoteas. Es decir, anunciarlo en voz alta a nuestros hermanos. La experiencia de fe, de su amor que hemos vivido en nuestra vida, tenemos que comunicarlo a los demás, a nuestra familia, a nuestros amigos, compañeros de trabajo, a todos los hermanos a quienes podamos llegar, para que el Señor dé buenas cuentas de nosotros ante su Padre Dios. Así concluye el Evangelio de la misa de hoy. Entonces, hermanos míos, vivamos con alegría, con confianza, con mucha fe, con mucho amor a Dios, nuestra vida cada día, haciendo el bien, haciendo la voluntad de nuestro Padre Dios, porque el Señor está con nosotros. Dentro de un momentito, fíjense cómo el Señor nos muestra ese cariño, esa ternura, ese amor, alimentándonos con la Eucaristía. Dentro de un momentito, el sacerdote de Dios te va a decir el cuerpo de Cristo, y tú vas a decir amén, y el Señor va a venir a reinar en tu corazón para acompañarte en tu vida. Bendigamos al Señor por todo su amor y correspondámosle con todo el amor de nuestra vida. Invoquemos a la Virgen María, nuestra Madre, que nos ayude a vivir esta enseñanza, esta palabra que nos regala hoy su Hijo Jesucristo. Santa María, Madre de la Iglesia. Queridos hermanos y hermanas, después de escuchar la palabra de Dios y meditarla juntos, les invito a ponerse en pie para que profesemos nuestra fe. Creo en un solo Dios, Padre Todopoderoso, Creador del cielo y de la tierra, de todo lo visible y lo invisible. Creo en un solo Señor Jesucristo, Hijo único de Dios, nacido del Padre antes de todos los siglos. Dios de Dios, luz de luz, Dios verdadero de Dios verdadero, engendrado, no creado, de la misma naturaleza del Padre, por quien todo fue hecho, que por nosotros los hombres y por nuestra salvación bajó del cielo, y por obra del Espíritu Santo se encarnó de María la Virgen y se hizo hombre, y por nuestra causa fue crucificado en tiempos de Poncio Pilato, padeció y fue sepultado, y resucitó al tercer día según las Escrituras, y subió al cielo y está sentado a la derecha del Padre, y de nuevo vendrá con gloria para juzgar a vivos y muertos, y su reino no tendrá fin. Creo en el Espíritu Santo, Señor y Dador de vida, que procede del Padre y del Hijo, que con el Padre y el Hijo recibe la misma adoración y gloria, y que habló por los profetas. Creo en la Iglesia, que es una santa, católica y apostólica. Confieso que hay un solo bautismo para el perdón de los pecados. Espero la resurrección de los muertos y la vida del mundo futuro. Amén. El Señor Jesús, que nos envía a anunciar su palabra con valentía, nos llama a confiar en la misericordia del Padre. A Él oramos diciendo: enséñanos a confiar en ti, Señor.
1: Por el Papa, los obispos, especialmente el nuestro Monseñor Ángel, por los sacerdotes, especialmente el Padre Sebastián, para que anuncien con valentía la palabra de Dios y mantengan firme su confianza en Él en medio de las pruebas. Oremos.
0: Enséñanos a confiar en ti, Señor.
1: Por los gobernantes y quienes dirigen los destinos de las naciones, para que actúen con rectitud en su vida pública y privada, dando ejemplo de integridad, recordando que nada haya encubierto que no llegue a descubrirse. Oremos.
0: Enséñanos a confiar en ti, Señor.
1: Por quienes prestan sus servicios en orfanatos, hospitales, cárceles y centros para adultos mayores, para que, como portadores del consuelo divino, sean oídos atentos y manos generosas que lleven paz y esperanza. Oremos.
0: Enséñanos a confiar en ti, Señor.
1: Por nosotros, llamados a ser testigos de Cristo, para que siempre estemos dispuestos a confesarlo delante de los hombres, recordando sus palabras: si uno me niega ante los hombres, yo también lo negaré ante mi Padre que está en los cielos. Oremos.
0: Enséñanos a confiar en ti, Señor. Señor Jesús, tú que nos das la gracia de seguirte como discípulos, concédenos también la valentía para ser tus testigos en medio del mundo. Aumenta nuestra fe y escucha las plegarias que hoy te hemos presentado. Tú que vives y reinas por los siglos de los siglos.
2: Amén.
0: Siéntense, hermanos.

0: Oren, hermanos, para que este sacrificio mío y de ustedes sea agradable a Dios Padre Todopoderoso. Recibe, Señor, este sacrificio de reconciliación y alabanza, y concédenos que, purificados por su eficacia, podamos ofrecerte el entrañable afecto de nuestro corazón. Por Jesucristo nuestro Señor.
1: Amén.
0: El Señor esté con ustedes.
2: Y con su espíritu.
0: Levantemos el corazón. Demos gracias al Señor nuestro Dios.
2: Es justo y necesario.
0: En verdad es justo bendecirte y darte gracias, Padre Santo, fuente de la verdad y de la vida, porque nos has convocado en tu casa en este día de fiesta. Hoy tu familia, reunida en la escucha de tu palabra y en la comunión del pan único y partido, celebra el memorial del Señor resucitado, anhelando el domingo sin ocaso en el que la humanidad entera entrará en tu descanso. Entonces podremos contemplar tu rostro y alabar por siempre tu misericordia. Con esta gozosa esperanza y unidos a los ángeles y a los santos, cantamos unidos el himno de tu gloria.
3: Número 30.

Santo eres en verdad, Señor, fuente de toda santidad. Por eso te pedimos que santifiques estos dones con la efusión de tu Espíritu, de manera que se conviertan para nosotros en el cuerpo y la sangre de Jesucristo nuestro Señor, el cual, cuando iba a ser entregado a su pasión, voluntariamente aceptada, tomó pan, dándote gracias, lo partió y lo dio a sus discípulos, diciendo: tomen y coman todos de él, porque esto es mi cuerpo, que será entregado por ustedes.

Del mismo modo, acabada la cena, tomó el cáliz y dándote gracias de nuevo, lo pasó a sus discípulos diciendo: tomen y beban todos de él, porque este es el cáliz de mi sangre, sangre de la alianza nueva y eterna, que será derramada por ustedes y por muchos para el perdón de los pecados. Hagan esto en conmemoración mía.

0: Así pues, Padre, al celebrar ahora el memorial de la muerte y resurrección de tu Hijo, te ofrecemos el pan de vida y el cáliz de salvación. Y te damos gracias porque nos haces dignos de servirte en tu presencia. Te pedimos humildemente que el Espíritu Santo congregue en la unidad a cuantos participamos del cuerpo y la sangre de Cristo. Acuérdate, Señor, de tu iglesia extendida por toda la tierra y reunida aquí en el domingo, día en que Cristo ha vencido la muerte y nos ha hecho partícipes de su vida inmortal. Y con el Papa León, con nuestro obispo Monseñor Ángel y todos los pastores que cuidan de tu pueblo, llévala a su perfección por la caridad. Acuérdate también de nuestros hermanos que se durmieron en la esperanza de la resurrección, especialmente por quienes te ofrecemos esta Eucaristía. Y de todos los que han muerto en tu misericordia, admítelos a contemplar la luz de tu rostro. Ten misericordia de todos nosotros. Y así, con María, la Virgen Madre de Dios, su esposo San José, los apóstoles y cuantos vieron tu amistad a través de los tiempos, merezcamos por tu Hijo Jesucristo compartir la vida eterna y cantar tus alabanzas. Por Cristo, con Él y en Él, a ti, Dios Padre omnipotente, en la unidad del Espíritu Santo, todo honor y toda gloria, por los siglos de los siglos.
1: Amén.
0: Llenos de alegría porque somos hijos de Dios, digamos confiadamente la oración que Cristo nos enseñó. Padre nuestro que estás en el cielo, santificado sea tu nombre, venga a nosotros tu reino, hágase tu voluntad en la tierra como en el cielo. Danos hoy nuestro pan de cada día, perdona nuestras ofensas, como también nosotros perdonamos a los que nos ofenden. No nos dejes caer en la tentación y líbranos del mal. Líbranos de todos los males, Señor, y concédenos la paz en nuestros días, para que, ayudados por tu misericordia, vivamos siempre libres de pecado y protegidos de toda perturbación, mientras esperamos la gloriosa venida de nuestro Salvador Jesucristo.
2: Tuyo es el reino, tuyo es el poder y la gloria por siempre, Señor.
0: Señor Jesucristo, que dijiste a tus apóstoles: la paz les dejo, mi paz les doy. No tengas en cuenta nuestros pecados, sino la fe de tu iglesia. Y conforme tu palabra, concédele la paz y la unidad. Tú que vives y reinas por los siglos de los siglos.
2: Amén.
0: La paz del Señor esté siempre con ustedes.
2: Y con tu espíritu.
0: Dense fraternalmente el saludo de la paz.
3: Número 38.

0: Este es el Cordero de Dios que quita el pecado del mundo. Dichosos los invitados a la cena del Señor.
1: Señor, no soy digno de que entres en mi casa, pero una palabra tuya bastará para sanar.
0: Oración antes de la comunión. Ven, mi amable Salvador, alimento que contiene toda dulzura celestial. Ven, pan de los ángeles, y satisface el hambre de mi alma. Ven, luz del mundo, ilumina las tinieblas de mi mente. Ven, amigo de los enfermos, y cura las enfermedades de mi cuerpo y las debilidades de mi alma. Ven, mi buen pastor, mi Dios y mi todo. Oh Santísima Madre María Inmaculada, prepara mi corazón para recibir a mi Señor. Amén.

0: Pucha, me toparon estos chepos.
1: Pucha, y encima me faltas el respeto, soy la autoridad. Qué inconsciencia la tuya. Mira, por tu carita eres adolescente, no andas licencia. Andas motocicleta y sin casco. Y encima viene usando tu teléfono celular.
0: No importa, somos jóvenes.
1: ¿Cómo no va a importar, hijo, si es tu vida la que anda en riesgo? ¿Verdad que tus papás ni saben que andas?

0: El reloj más antiguo de América, ubicado en la torre de la Catedral de Comayagua, te proporciona la hora. Son las 6 de la tarde, como los 6 días de la creación.
1: En Siguatepec, sí.
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